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audiencia del fútbol, seguidores del Mundial, Estados Unidos, México, Canadá 2026, 8:46 p.m. en esta antesala del partido Colombia, República del Congo. Hoy, cuando ya se han jugado dos, casi tres partidos de lo que se está desarrollando de la Copa del Mundo, hoy con cuatro compromisos en esta jornada del día martes 23 de junio del 2026, Portugal derrotó 5-0 a Uzbekistán, doblete para Cristiano Ronaldo. Inglaterra empató a cero con el equipo de Ghana. Y Panamá, faltando 11 minutos, está perdiendo con Croacia 0-1 con gol de Budimir al minuto 9 de la parte final. El último partido de la jornada, Colombia, República de Congo, 10:00 p.m. con formaciones ya confirmadas para ambos oncenos. El técnico Néstor Lorenzo tendrá a Camilo Vargas, número 12, como el arquero titular del equipo colombiano. Camilo Vargas, el del Atlas de México, marcará a la derecha. El 2, Daniel Muñoz. Daniel Muñoz irá en la franja derecha. Muñoz, jugador del Crystal Palace, del fútbol inglés. Los centrales, Devinson Sánchez, camisa 23, jugador del Galatasaray de Turquía. Al lado de él irá John Lukumi, el jugador del Bologna de Italia, número 3. Por la franja izquierda, como marcapunta izquierdo, aparece en la selección Colombia el 17, Joan Mujica, del Mallorca de España. Joan Mujica, 17. Los volantes, un volante central, el 16 para el jugador Jefferson Andrés Lerma. Jefferson Andrés Lerma, el del Crystal Palace, del fútbol inglés. Al lado de él irá el 14, jugador del Racing de la segunda división del fútbol de España, 22 años, Gustavo Adolfo Puerta Molano. Gustavo Puerta. Y irá también el número 11 en la mitad de la cancha, del Palmeiras de Brasil, John Arias, 28 años. Arriba jugará con el 10 el capitán James David Rodríguez Rubio, el del Minnesota United de la Liga de Estados Unidos, 34 años para James. Irá como centro delantero el 25, Luis Sánchez, del Sporting de Lisboa, del fútbol portugués, 28 años. Y por la izquierda, Lucho Díaz, el jugador marcado con el 7, 29 años, del Bayern Múnich alemán. Por parte del equipo de Congo irá el jugador Lionel Pasi. Pasi, Lionel Pasi, 31 años, será el arquero. 5 en el fondo.

0: Consigue el la República del Congo. El 2 del West Ham del fútbol inglés, Aaron Wan-Bissaka. Bissaka del West Ham del fútbol inglés. Por el otro costado, del lado derecho, irá Masuaku. Fuka Masuaku. El del Lens, cedido al Sunderland del fútbol inglés. Centrales haciendo la figura del líbero, doble stopper. Número 3 para Steve Capuadi. Steve Capuadi juega en la Liga Polaca. Al lado de él, el 4, el jugador Axel Tuancebe. Axel Tuancebe juega en el Burnley del fútbol de la Premier League, 28 años. Y completa el capitán, camisa 22, Chancel Bemba. Chancel Bemba, 31 años, capitán. Juega en el Lille del fútbol francés. Delante de ellos, una línea de tres. Número 8 para el jugador Samuel Moutosami. Moutosami, 29 años, juega en el Atromitos de la Superliga griega. Al lado de él, el camisa 25, Edo Kayembe. Edo Kayembe juega en el Welford Champion. Y al lado de él irá también el 6, Negal Ayel Mukau. Negal Ayel Mukau, 21 años, juega en el Lille francés. Y en el ataque, el 20, número 20, juega en el Newcastle de la Premier League, 29 años, Joan Wissa. Joan Wissa. Y al lado de él irá el jugador del Real Betis de la Liga Española, el jugador Cedric Bakambu. Bakambu, Cedric, 35 años, uno de los de mayor experiencia en el equipo que orienta Sebastián de Sabre. La República del Congo, formaciones de ambas oncenas ya confirmadas. Cuando falta para que comience el partido, 1:08, el Colombia República del Congo, que tendrá como árbitro a Mauricio Mariani. Mauricio Mariani, árbitro nacido en Roma el 25 de febrero de 1982. Italiano. Mauricio Mariani es el árbitro hoy principal del cotejo, auxiliado en la primera línea por el árbitro Daniele Bindoni, también italiano, y por la segunda línea Alberto Tegoni, también italiano. El árbitro del VAR, Marco Di Bello. Marco Di Bello, también italiano. Y el cuarto árbitro es Juan Calderón. Juan Gabriel Calderón Pérez, árbitro de Costa Rica. Está la terna arbitral del partido entre Colombia y la República del Congo, que comienza a las 10 de la noche y que usted va a vivir por aquí, por Acción 104.5 FM, conectado con el gran circuito FM Center a nivel nacional. Cuando falta 1:07 para el comienzo del partido, la antesala usted la vive aquí en Acción 104.5 y la publicidad que hace efectivo esta gran antesala.
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0: Seguimos desde Pollo en Brasa hacia la Broster del Gordito, acá en la Avenida 15, frente a la Plaza Bolívar, esperando el partido de las 10 de la noche. Colombia enfrenta a la República del Congo, y usted lo va a vivir por el super equipo deportivo de Acción 104.5, conectados a nivel nacional con el gran circuito FM Center. Terminó el partido de Croacia-Panamá, ganó Croacia 1-0. Ganó Croacia, así que hasta ahora en 47 partidos del Mundial se han anotado 139 goles para un promedio de 2.94 gol por encuentro. Ese es el promedio, 2.94 gol por encuentro hasta ahora en la Copa del Mundo. Exactamente 139 goles se han marcado en 47 compromisos que se han realizado en la Copa del Mundo México, Estados Unidos, Canadá 2026. Doctora Yacipel Arellano, comando Maritos en esta gran antesala. 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
1: Buenas noches, querida audiencia de Acción 104.5 FM, el super equipo deportivo que ya está allí conectada con nosotros en este compromiso entre la selección de Colombia y la selección de la República Democrática del Congo. Yo no me había integrado porque por supuesto que estaba disfrutando del delicioso pollo a la Broster aquí en Pollos a la Brasa y a la Broster, El Gordito y Algo Más, en la Avenida 15 frente a la Plaza Bolívar de la ciudad del Vigía. Ya luego de deleitar nuestro paladar, ya nos podemos entonces sumar a esta transmisión. Hoy se enfrentan la selección de Colombia y la selección de la República Democrática del Congo por la segunda jornada del Grupo K en el Mundial de Fútbol de las Américas 2026. El partido se disputa en el Estadio de Guadalajara. Hoy se juega en México, territorio mexicano, en el Estadio Akron. Y es un partido que iniciará a las 10 de la noche, hora de Venezuela. Colombia llega con 3 puntos tras vencer 3-1 a Uzbekistán en su debut en este Mundial 2026. Por su parte, la República Democrática del Congo sumó un punto clave luego de ese empate tan valioso ante la selección de Portugal, que por cierto hoy sí saboreó la gloria y ganó, con también 2 goles de CR7, Cristiano Ronaldo, que se convierte en el jugador récord en anotar en 6 mundiales. En 6 mundiales diferentes, claro que sí. En 6 ediciones distintas del Mundial. Lo que lo convierte, pues, en un récord que creo que va a ser difícil romper así nomás. De esta manera, entonces, República Democrática del Congo sumó un punto valioso en ese debut ante la selección de Portugal y llega con ansias de poder sumar para su clasificación. Una victoria de hoy para la selección de Colombia clasificaría ya a los cafeteros a los 16avos de final. Colombia, que es la favorita a ganar en este compromiso ante la República Democrática del Congo, no debe perder la oportunidad ya de asegurar su pase a los 16avos que se jugarán en este Mundial de las Américas 2026. Esa es parte de la información que tenemos en esta antesala del compromiso, cuando a las 10 de la noche nos conectemos con la señal de FM Center para llevarles a todos ustedes la transmisión de este compromiso.
0: Exactamente 51 minutos nos separan del comienzo del partido que usted va a vivir aquí en el micrófono de Acción 104.5, conectados a nivel nacional con FM Center. 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Aquí pueden venir a disfrutar en una buena pantalla el partido entre Colombia y la República del Congo. Publicidad y venimos con más de esta gran antesala aquí en el micrófono del Mundial. La diferencia en el dial Acción 104.5. No se vayan, ya venimos. 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
9: A 15 minutos del comienzo del partido, Colombia, República del Congo, de pollo en brasa hacia la bróster, el gordito. No se pueden escribir al 0414-755-0495. Nos dicen cómo queda el partido entre Colombia y República del Congo. Hay una franela de Zapatería Cero acumulada. Aquí en este partido, Colombia-República del Congo, ¿cómo queda el partido? ¿Qué resultado? Y el nombre, la cédula, donde están escuchando Acción 104.5 y el gran circuito de FM Center. Y el resultado, Colombia tanto, República del Congo tanto. ¿Cómo queda el partido? Nos colocan los goles. No es que decir Colombia gana o empata, no. Tiene que colocar por lo menos 3-1. 2-2, 1-0, para que pueda optar por esta franela cortesía de Zapatería Cero, una franela de la Selección Colombia. Van a salir las selecciones ya para lo que son los actos protocolares en este partido de la República del Congo con Colombia. Se juega en tierras mexicanas este compromiso. Tierra mexicana para el partido entre República del Congo y Colombia. Será el partido 46 de la Copa del Mundo, no, 48. De la Copa del Mundo, 48 partidos, 48. En 47 se han marcado 139 goles hasta ahora. Un promedio de 2.95 gol por encuentro. Será el encuentro número 48, el de Colombia, República del Congo, que se juega en México, tierra mexicana. El Colombia, República del Congo, árbitro italiano. Oncenas ya confirmadas para Colombia y para el equipo de la República del Congo. 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

0: 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Sale Colombia, sale la República del Congo. El amarillo tradicional para el equipo colombiano, James a la cabeza del grupo, el capitán del equipo colombiano. Se vienen los actos protocolares para este cotejo, doctora Yosimbeli Arellano, con rodamiento y estopera Gillo, para rodar y rodar seguro también en el Mundial.
1: Se vienen los otros actos protocolares de este compromiso. Vemos cómo saltan al terreno de juego ambas oncenas. La selección de Colombia, que viste su acostumbrado uniforme, camiseta amarilla con vivos azules y rojos que representan la bandera de Colombia, con pantaloneta de color blanco. Así viste el seleccionado por Néstor Lorenzo. Y también vemos la salida de los jugadores de República del Congo, vestidos con una azul claro, tal cual en su bandera, y vivos entre rojos y naranjas, que representan la bandera de la selección de la República del Congo. Allá vemos, o como hemos acostumbrado a ver en cada uno de los actos protocolares al inicio de estos compromisos, ambas banderas en tamaño gigante sobre el terreno de juego. Allí vemos y nos preparamos para escuchar las gloriosas notas del himno de la República de Colombia, que justo se entonan en este estadio de México, específicamente en la ciudad de Guadalajara, donde se juega en el estadio Akron este compromiso. Escuchamos entonces las notas del himno de la República de Colombia para posteriormente escuchar las notas del himno de la República Democrática del Congo.

0: color amarillo es el que predomina y prevalece en esa tribuna, que por lo menos se enfoca a través de la señal internacional. Casi, casi completamente de amarillo el estadio Akron de Guadalajara en México, donde se disputa este compromiso. El sentir colombiano está presente en este eufórico momento. Un partido que pudiese darle la clasificación, de sumar los 3 puntos, le da la clasificación directa a Colombia en este grupo K a los 16avos de este Mundial de las Américas 2026. Ya se escuchaba entonces el himno de la República de Colombia, y en este momento se escucha el himno de la República Democrática del Congo. Allí vemos a sus seleccionados entonar con mucho orgullo las notas del himno de la República Democrática del Congo. Momentos especiales que cualquier jugador quisiera vivir a nivel profesional, y unos actos protocolares que se inmortalizan en la memoria y en el corazón de cada uno de estos protagonistas. Solo el hecho de llegar a una cita mundialista es motivo suficiente como para enaltecer y sentirse orgullosos los habitantes de la República Democrática del Congo, que no vino solo a pasear, por lo menos tuvo un debut que quizás ni ellos mismos se lo esperaban, pero que finalmente les terminó dando un punto valioso ante la selección de Portugal, que venció el día de hoy en ese compromiso. Se escuchan en las notas del himno de la República Democrática del Congo, para entonces ya finalizar con los actos protocolares y dar inicio a las 10 de la noche exactamente en este compromiso entre colombianos y la República del Congo.
1: 9 de la noche con 56 minutos. Nosotros nos vamos a conectar ya con el gran

0: circuito FM Center en la capital de la República para este compromiso entre Colombia y la República del Congo. Nosotros estaremos a través de Zona Mixta con el relato, los comentarios de la doctora Yesibel Arellano y la cámara de Luis Duflar desde Pollo en Brasas y de la Broster. El Gordito, nos vamos a Caracas con el gran circuito FM Center. 104.5.
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0: Qué bonito ambiente tenemos acá en la plaza Alfredo Sadel, y siguen llegando camisetas amarillas. La gran colonia colombiana que tenemos acá, gente trabajadora, gente que tiene muchas similitudes culturales con nosotros, y sobre todo que es muy alegre, y se escucha en el fondo el vallenato. Materialista, papá, papada, lo tuyo es rumba, dinero y fama. Mira, no, esto está buenísimo.
1: Te canta bien, ¿eh?
0: Ah, gracias. Primera vez que me lo dices. Voy a archivar este comentario.
1: Hay que ir a un karaoke.
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1: Adelante, John Arias, James Rodríguez. Y como lateral izquierdo, Joan Mujica. Más adelante, Gustavo Puerta, Jefferson Lerma. Más adelante, John Arias, James Rodríguez.

y como lateral izquierdo Joan Mujica. Más adelante Gustavo Puerta, Jefferson Lerma, más adelante John Arias, James Rodríguez. Y como lateral izquierdo Joan Mujica. Más adelante Gustavo Puerta, Jefferson Lerma, más adelante John Arias, James Rodríguez.

0: Colombia, habrá saque de meta para Colombia.
1: Junto de los Leopardos, Edo Cayembe. Medio centro que adelantó unas líneas para sacar este remate y fíjate. Está presionando bien alto.
0: Se profundiza. Pero bien resuelve la defensa.

0: 3 minutos de juego.
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0: Formación del campo, encontró a Mojica.

Ahora entregó para Lucho Díaz al borde del área, la pica, venía el centro, ahí está, remató, quedó rebote, le puede pegar y lo falla, lo falló. Por una...

0: Dependen de Grupo Leti. Anota un...
1: Sigue 0 a 0. Lo escucha por aquí, por los circuitos AM Center y FM Center. Balón en el centro del campo, la terminal. Recuperando el Congo, pero con infracción.

0: Víctor y es automático. Debería haberle sonado alguna alarma
1: al principal. Pero en la toma anterior. El gol marcado en el compromiso anterior, una descarga.

carga pero desde igual... la izquierda hacia el... buscándolo sí. a él, y lo veríamos decisivo, es Daniel Muñoz, insistente, es alguien que... te puede dar ese remate, es alguien que te puede dar esa profundidad mientras...

0: se va por el costado, es lateral para Colombia, otra vez en la posición de Muñoz. Espera Davinson Sánchez. Mete Sánchez. Aparece Muñoz. Davinson Sánchez. Todo vuelve a comenzar con Camilo Vargas.
1: Es un buen partido Colombia, ¿eh?
0: Sí, muy bueno.
1: Porque, acá, ¿no? Porque Colombia, sí, Colombia van no, ni 10 minutos más, pero lo que digo es que...
2: Alguien que te puede dar esa profundidad mientras los defensas están referenciando a los elementos ofensivos, viene de atrás y puede anotar.

0: mundo.
1: Sale Vargas. No se acerca ninguno, tiene que ir a buscar la Lerma. No presiona tampoco Congo, por eso tiene tiempo el arquero. Pelota dominada, saca.
2: Bien. Marcado el compromiso anterior, una descarga desde la izquierda hacia el, buscándolo a él. Y lo veníamos decisivo, es Daniel Muñoz, insistente. Es alguien que te puede dar ese remate, es alguien que te puede dar esa profundidad mientras los defensas están referenciando a los elementos ofensivos. Viene de atrás y puede anotar.

0: a Davinson Sánchez. Mete Sánchez. Aparece Muñoz. Davinson Sánchez. Todo vuelve a comenzar con Camilo Vargas.
1: Es un buen partido Colombia, ¿eh?
2: Sí, muy bueno.
1: Porque, acá, ¿no? Porque Colombia van no, ni 10 minutos más, pero lo que digo es que la idea es tener la pelota, es un juego de posesión, de paciencia, de llegar armado, de construir las jugadas que terminan en el arco rival, y lo está haciendo. Ya llegó dos veces con claridad.
0: Otra vez la pelota para Muñoz, va saliendo hacia atrás con Davinson Sánchez, más atrás con Camilo. Vargas abriendo por la izquierda, espera Mojica, mete por adentro el de Mallorca. Y también, ¿qué será de su futuro? Cuando termine la Copa del Mundo. Sale Vargas.
3: Dándolo a él, y lo veríamos decisivo, es Daniel Muñoz, insistente. Es alguien que te puede dar ese remate, es alguien que te puede dar esa profundidad mientras los defensas están referenciando a los elementos ofensivos, viene de atrás y puede anotar.

0: y también qué será de su futuro cuando termine la Copa del Mundo. Sale Vargas.
1: Buscándolo a él, y lo veríamos decisivo, es Daniel Muñoz, insistente. Es alguien que te puede dar ese remate, es alguien que te puede dar esa profundidad mientras los defensas están referenciando a los elementos ofensivos. Viene de atrás y puede anotar. Ojo, que es un calco del gol marcado en el compromiso anterior, una descarga pero desde igual la izquierda hacia el, buscándolo sí a él, y lo veríamos decisivo, es Daniel Muñoz, insistente, es alguien que te puede dar ese remate, es alguien que te puede dar esa profundidad mientras los defensas están referenciando a los elementos ofensivos, viene de atrás y puede anotar. Lo que fue el partido de Portugal.

0: diríamos incisivo, es Daniel Muñoz, insistente. Es alguien que te puede dar ese remate, es alguien que te puede dar esa profundidad mientras los defensas están referenciando a los elementos ofensivos. Viene de atrás y puede anotar.
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0: y el protocolo esta vez y por eso partido. Pero ya les cuento, la tiene otra vez, la termina sacando el arquero que está en figura, apagando el fuego rápidamente el Congo, recupera Daniel Muñoz, entrega para Puerta, Puerta para James, James ahora buscaba para John Arias, la peleaba Arias, la pierde Arias, recupera el Congo, decisión rápida, recupera para que la tenga ahora Davinson Sánchez, atacando por el costado izquierdo, Ocho Díaz le pone freno, encuentra la opción de James Rodríguez, asediado justamente.
1: Ocupación muy violenta, por cierto.
0: Cumplir por tele y el protocolo esta vez y por eso partido. Pero ya les cuento, la tiene otra vez, la termina sacando el arquero que está en figura, apagando el fuego rápidamente el Congo, recupera Daniel Muñoz, entrega para Puerta, Puerta para James, James ahora buscaba para John Arias, la peleaba Arias, la pierde Arias, recupera el Congo, decisión rápida, recupera para que la tenga ahora Davinson Sánchez, atacando por el costado izquierdo, Ocho Díaz le pone freno, encuentra la opción de James Rodríguez, asediado justamente. Cuarentena de 21 días que se debe cumplir por tele y el protocolo esta vez y por eso partido. Pero ya les cuento, la tiene otra vez, la termina sacando el arquero que está en figura, apagando el fuego rápidamente el Congo, recupera Daniel Muñoz, entrega para Puerta, Puerta para James, James ahora buscaba para John Arias, la peleaba Arias, la pierde Arias, recupera el Congo, decisión rápida, recupera para que la tenga ahora Davinson Sánchez, atacando por el costado izquierdo, Ocho Díaz le pone freno, encuentra la opción de James Rodríguez, asediado justamente. 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
1: Que si lo cobraban como falta, Tito, estaban en lo correcto, porque saca la pelota al rival, vea, apuntea y después Muñoz impacta la pierna del adversario. Era infracción y el central me parece que va a dar ese saque de banda. Lo que está es consultándole Villamil si se para o si lo sacan.
2: Sí, exactamente, por eso ingresa al cuerpo médico, mientras que también revisan a Daniel Muñoz. No fue el único afectado en esa acción. Gustavo Pineda, al médico, justamente se está pidiendo ahí algo más en el banco técnico para seguir evaluando a Daniel Muñoz.
3: Tomar de una vez el break, ¿no?, de hidratación. Para aprovechar ya que pararon.
1: Sí, claro. Estamos más o menos en la franja. Falta un poquito más. Sí. Vea la hermosa Guadalajara. La perla tapatía.
3: Ya aquí estamos como locales. Hombre, ¿no? Samu, me parece, Carlitos, empieza a calentar uno de los futbolistas de República Democrática del Congo. Vamos a ver, no creo que sea tan grave. Bueno, muy bien, juega. La pelota la tiene puerta. Davinson. Sánchez. Ahora es Lucumí el que se encarga de las circunstancias. Mojica. Lucho Díaz, otra vez Mojica. Tomando el balón. Lucumí. Va Lucumí. Lentamente. Tratando de salir, llevándose. Pica hacia afuera Suárez. Ahora Mojica. Se soltó Lucho por dentro. Pelea esa pelota puerta. Buena pasada de puerta para darle amplitud y desorden en la defensa del Congo. Se va sobre el costado, lo empujan, lo detienen allí, lo alcanzan a desarmar. La pelota que venía muy bien para Arias. Arias elimina a dos hombres. Quiso meter un taco. La pelota para un puerta luchando. Terminó perdiendo. La ganó de buena manera Capuadi. Quiere avanzar por allí. Vino, regresó bien Lucho. Tiró un no look. La pelota para Lerma, que le alcanza a enganchar. Ahora para Arias. Arias que vuelve con Lucho. Lucho por dentro, puede hacer mucho daño. Elimina la marca. Sigue Lucho. Lucho tiene a James allí muy cerca. Lo tiene en cuenta que le puede entrar otra vez. Abre el balón para puerta. Le pasa a Mojica. Mojica espera. Vendrá al centro. Y ahí ubicado cinco hombres el centro. No le sale bien. Cayó para Arias que lo ganó. Vuelve otra vez con Mojica que tiene otra oportunidad. James está esperando. Se la tienen que dar al 10 allí. Prefieren meter la pelota al segundo sector. Se levanta de buena manera. Allí Tuan Sebe para rechazar. Colombia vuelve a tener. Que recuperación tras pérdida. Y la tiene Lucho. Sacó el remate. Cayó para Davinson. Davinson otra vez se la entrega a Lucho. Lucho para James. James con la cabeza. Quedó corto el servicio. Llega por allí Muñoz. Se mete James. Se la lleva con el pecho y recupera bien Colombia otra vez. No lo deja jugar al Congo.
1: Es tremendo, Tito. Un trabajo integral de Colombia, que es el amo y señor del compromiso. Vea ese bloque de Colombia ya desplegado en campo rival.
3: Tocaron para Muñoz y este es Suárez. Suárez lo desarman. Va luchando Suárez, que todavía no ha podido entrar en el circuito. Recupera James. James luchando en el pie a pie. Pide una falta. Le dan la falta al jugador del Congo.
1: Y ahora sí, pausa de rehidratación.

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0: en el retroceso, corta los posibles contraataques que pueda generar.
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2: Tito, en la pausa de retracción recibió instrucciones Gustavo Puerta por parte del entrenador Néstor Lorenzo. Nos daba a entender que entrada y saliera constantemente de la defensa congoleña.
1: Gustavo Puerta puede ser el elemento sorpresa para abrir la cuenta hoy.
3: Tremendo, sí señor, está en todo lado.
2: Tiene tres ofertas, más tarde les cuento más.
1: Y de Italia, pelota arriba, la está luchando con todo. Terminaron cayendo los dos hombres, el colombiano. El árbitro sancionó la segunda infracción. La segunda infracción sobre Puerta es la que sanciona el árbitro.
3: Es impresionante, Tito. Ya pasó por el fútbol inglés, por el Championship, pero es el típico box to box. Es cierto que no tiene el biotipo de otros, pero le sobra el carácter, le sobra la valentía y la personalidad a un futbolista que está siendo el más regular de la tricolor.
2: De hecho, en la última temporada en la Liga 2 de España hizo 190 recuperaciones en 32 partidos, casi que una media de 6 por juego.
1: Amigo, la tiene Lucumí, otra vez arranca otro tiempo, ¿no? Como que tomamos tiempo, como si fuera póker, rebajamos, ¿no?
3: Aquí la misión,
1: mezclamos, Tito, las cartas.
3: Para Colombia es evitar esa reacción muy habitual en el 90% de los casos de los equipos dominados en el primer cuarto. Ahora el fútbol es de cuatro cuartos. La tarea es evitar la reacción del rival en el segundo cuarto.
1: 62-29 la posesión a favor de Colombia. Y notando eso, Samuel.
3: Tremendo.
1: Se nota el balón. Es de Muñoz, Muñoz para James, que se tira por la banda derecha. Inmediatamente lo activan dos hombres a la marca. Vino Lerma. Lerma la entrega para su arquero Camilo. La gente sigue cantando, Cielito Lindo. Se fue el mariachi, pero siguen. Colombia es un país de mariachis. Bueno, el balón arriba, la para bien Mojica. Hace el control con su pie izquierdo. Lerma que acompaña, que empieza a soltar Lucho. Lucho por dentro, los dos Luchos por dentro. Vamos a ver qué es lo que intenta en este momento. Colombia le complica a Caimbú. La salida allí a Lucumí, logró entregar atrás para Camilo Vargas. El balón ahora para el marcador central Davinson Sánchez. Puerta aparece por un carril interior. Se abre Muñoz. Davinson espera que le caiga a alguien. Se abre un poco el espacio para Puerta, pero Puerta tiene tres hombres y activan inmediatamente su salida. Ojo con este, la entregó Muñoz, le complicó la vida a un Camilo que tiene buen pie. Le entró bien de pierna zurda, ahora está luchando Suárez, pasó de largo. Infortunadamente a Suárez le toca una tarea muy difícil, que es el cuerpo a cuerpo, donde ha ido perdiendo. Muy bien, con Seve, que tocó atrás. Eso. El balón, buena recuperación para Lerma. Lerma para James, James puede despachar por banda. Arias que gira, está Lucho esperando en lista de espera. Lucho lo activan, Lucho, zona Lucho. Ahora para Mojica, Mojica, Arias pasó de largo, venía Puerta, Mojica. El centro para Arias, no sé a quién se la dejó pasar. Si vio el gol de Messi, pensó que venía por allí algún jugador. Ahora la meten para Wan-Bissaka. Quedó mal parado Colombia. Bacaembu la espera. Wan-Bissaka se equivoca. Bien. Y se la regaló, pero quedó mal parado Colombia. Se la regalaron a Lucumí.
3: Quedó muy jugado, Tito, porque es un conjunto que está desplegado en la fase ofensiva y está con lo justo y necesario en el fondo. En la anterior, una muy buena maniobra colectiva, faltando el disparo, faltando ese momento de resolución, de impacto a la portería rival. Sin embargo, otra vez Colombia logra quedarse con la manija del partido, que es lo...
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0: Lerma entregando para Mojica. Balón que aterriza en el frentazo de Mbemba. Otra vez la va ganando. Es la selección del Congo. Desde el fondo va saliendo. Lo cubila, deja salir. Que de meta que fue al conjunto colombiano.
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0: Los que comienzan a mover el balón ahora con Moto Usami. Moto Usami con la pelota.
1: Por abajo, empieza a salir con Mukan, la entrega sobre el costado para Mouzouaki, otra vez para este número 8, que la sostienen allí, Wissa que bajó bastante, sigue tocando, Wissa también entra en la zona de la paciencia, de tocar un poquito, con Sebe, entregando para Mbemba, Mbemba no encontró compañero, marcaba de buena manera Lucho, la pelota para Mpasi, que es la figura del partido.
2: Lejos.
1: Lejos, ¿no? El que ha dominado los ataques colombianos. Por dentro la va recibiendo Kayembe. Kayembe la abre de buena manera para Mouzouaki. Se viene el Congo, un muy buen equipo. Hay que tener todos los cuidados. El centro buscó atacar esa zona. El centro es malo. Pica y se va. No encontró ni a Wissa ni al jugador Bacambú, que era el que más picaba hacia el arco colombiano.
2: Destacarle a Colombia que sabe manejarse en las tres alturas. Sabe ser un conjunto presionante. Ha robado la pelota lejos de su pórtico. Sabe ser un conjunto expectante porque recién le dio el balón, pero ni repliega ni presiona, lo espera, a ver qué hace con la pelota el elenco congoleño, pero también sabe
0: mando por el costado derecho, va entregando entre cuartos de cancha para Bacambú. Bacambú que vio pasar ahora van Bambi saca con el centro, pero termina cortando desde el fondo Daniel.

Muñoz. El balón que queda rifado. Va a toda carrera Muñoz. La recuperó. Y le envía el saque lateral. Evitó que se fuera al de esquina. Me parece que es lateral. Me parece que...

0: Pues un equipo de buen biotipo como la República Democrática del Congo deben ser marcas estrechas, cercanas, firmes.
1: Al cobro. Le va a pegar Masuaki. Lateral por izquierda, el zurdo. Atención, los movimientos, las marcas. Vino el centro, pelota arriba. La logró sacar Davinson. Vendrá otra vez la carga. Tiene que llegar allí la presión de James Rodríguez. Retrocede. La tiene Mukan. Mukan otra vez con Masueke. Bien por James. No quitó la pelota, pero por lo menos cortó. Detuvo. Motusami. Va Lucho por si acaso en pase. Le pasa algo. Arias que va a buscar, viene la presión, ahí un robo sería fantástico. Lleva la pelota.
2: Vaya, vaya.
1: Vayan. Y se la quitó de encima gracias a la presión, regaló.
0: Vio el bloque de Colombia, despejó y fue. Avanza el bloque, viaja junto, camina para adelante. Un equipo realmente muy coordinadito el de Lorenzo, de impecable trabajo en lo global, en lo estructural.
3: Congo,

0: a correr porque la tiene Lucho Díaz.
1: Del compañero que se la da la pierna inhábil, lo conocen.
2: Claro.
1: Es zurdo Camilo, désela al pie hábil el del compañero.
2: Entonces tuvo fe para despegar.
1: Dudó.
3: Y eso que Camilo goza de buen pie. Él en Maracaneiros, en las divisiones menores, también jugaba como delantero cuando su equipo iba a golear.
2: Va a reponer, es el momento donde Congo logró alejarse un poco de su propia área, busca arriba, el rechazo fue de Lucho en zona de castigo, la paraba por allí Mucán, cayó el balón para ¡vaya! Lucho, arranca, ahí está Lucho Díaz, vamos a ver si se conecta con área, lo está persiguiendo Suárez, lo marcaron de buena manera, viene muy bien, lo esperó Mucán, lo desarma, pero Colombia también puede meter una contra, la tiene Mojica, va para Lucho que toma aire, está caminando, Lerma, la pide inmediatamente Puerta. Asisten al 14, arranca Puerta, van para James Rodríguez, Muñoz está en su espalda, oh, se advierte de él, le pega muy fuerte a James.
1: Falta y si la pita, si detiene el juego, es para tomar medida disciplinaria. A ver, Villamil.
4: La historia de la jugadora de selección Colombia empezaron con un rechazo.

balón por el costado izquierdo para que la tenga ahora Masuaku. Masuaku le pone pausa e entrega para Capuadi. Otra vez regresa para que la tenga su arquero en pasí. La va sacando del.

0: fondo en pasillo, presionaba Luis Suárez y el balón que aterriza en el centro del campo la chocaba, en este caso era a John Arias, y cuidado porque la gana Colombia entre cuartos de cancha. Esta puede ser buena. Y el remate de Luis Suárez se estrella en Mbemba y la recupera el Congo, que de inmediato avanza ya mejor la pelota, o no solamente por tiempo, sino la calidad en el juego, sí, del Congo se nota, ¿no?
1: Está ganando confianza.
0: Le saca la pelota a Cayembe y cae justamente James Rodríguez. Hay una falta cerca de la mitad colombiana. Esto sigue cero.
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1: chica del futbolista, el ser humano, pero yo creo que tiene que darse, primero no 3 minutos, que es exagerado, y después bajo ciertas condiciones de clima.
2: Claro. Acá la tiene Lukumi, sí, hoy por ejemplo está muy agradable.
1: Muy agradable hoy.
2: El clima en Guadalajara. Lukumi de nuevo. El del Boloña mete un cambio de juego que comprometió a Muñoz por completo, y acá está el Crystal Palace, que rescata esa pelota. La pide a Lerma, prefieren con Camilo Vargas.
3: Remate de Luis Suárez, se estrella en Mbemba y la recupera el Congo, que de inmediato avanza ya mejor la pelota, o no solamente por tiempo, sino la calidad en el juego del Congo se nota, ¿no?
4: Está ganando confianza.
3: Le saca la pelota a Cayembe y cae justamente James Rodríguez. Hay una falta cerca de la mitad colombiana. Esto sigue 0.
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0: el balón por el costado izquierdo para que la tenga ahora Masuaku. Masuaku le pone pausa e entrega para Capuadi. Otra vez regresa para que la tenga su arquero Empasi. La va sacando del fondo Empasi, lo presionaba Luis Suárez y el balón que aterriza en el centro del campo la chocaba, en este caso era a John Ares, y cuidado porque la gana Colombia entre cuartos de cancha. Esta puede ser buena y el remate de Luis Suárez se estrella en Mbemba y la recupera el Congo, que de inmediato avanza ya mejor la pelota, o no solamente por tiempo sino la calidad en el juego, sí, del Congo se nota, ¿no?
1: Está ganando confianza.
0: Le saca la pelota a Cayembe y cae justamente James Rodríguez. Hay una falta cerca de la mitad colombiana. Esto sigue 0.
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0: El balón por el costado izquierdo para que la tenga ahora Masuaku. Masuaku le pone pausa e entrega para Capuadi. Otra vez regresa para que la tenga su arquero Empasi. La va sacando del fondo Empasi, lo presionaba Luis Suárez y el balón que aterriza en el centro del campo la chocaba, en este caso era a John Arias, y cuidado porque la gana Colombia en tres cuartos de cancha. Esta puede ser buena, y el remate de Luis Suárez se estrella en Mbemba y la recupera el Congo, que de inmediato avanza ya mejor la pelota, o no solamente por tiempo sino la calidad en el juego del Congo se nota, ¿no?
1: Está ganando confianza.
0: Le saca la pelota a Kayembe y cae justamente James Rodríguez. Hay una falta cerca de la mitad colombiana. Esto sigue 0.
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0: El balón por el costado izquierdo para que la tenga ahora Masuaku. Masuaku le pone pausa e entrega para Capuadi. Otra vez regresa para que la tenga su arquero Empasi. La va sacando del fondo Empasi, lo presionaba Luis Suárez y el balón que aterriza en el centro del campo la chocaba, en este caso era a John Arias, y cuidado porque la gana Colombia en tres cuartos de cancha. Esta puede ser buena, y el remate de Luis Suárez se estrella en Mbemba y la recupera el Congo, que de inmediato...

0: Inmediato avance ya mejor la pelota, o no solamente por tiempo, sino la calidad en el juego del Congo se nota, ¿no?
1: Está ganando confianza.
0: Le saca la pelota a Cayembe y cae justamente James Rodríguez. Hay una falta cerca de la mitad colombiana. Esto sigue 0.
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0: el balón por el costado izquierdo para que la tenga ahora Masuaku. Masuaku le pone pausa e entrega para Capuadi. Otra vez regresa para que la tenga su arquero Empasi. La va sacando del fondo Empasi, lo presionaba Luis Suárez y el balón que aterriza en el centro del campo la chocaba, en este caso era a John Arias, y cuidado porque la gana Colombia entre cuartos de cancha. Esta puede ser buena y el remate de Luis Suárez se estrella en Mbemba y la recupera el Congo, que de inmediato avanza ya mejor la pelota. O no solamente por tiempo, sino la calidad en el juego del Congo se nota, ¿no?
1: Está ganando confianza.
0: Le saca la pelota a Cayembe y cae justamente James Rodríguez. Hay una falta cerca de la mitad colombiana. Esto sigue 0.
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0: el balón por el costado izquierdo para que la tenga ahora Masuaku. Masuaku le pone pausa e entrega para Capuadi. Otra vez regresa para que la tenga su arquero Empasi. La va sacando del fondo Empasi, lo presionaba Luis Suárez y el balón que aterriza en el centro del campo la chocaba, en este caso era a John Arias, y cuidado porque la gana Colombia entre cuartos de cancha. Esta puede ser buena y el remate de Luis Suárez se estrella en Mbemba y la recupera el Congo, que de inmediato avanza ya mejor la pelota. O no solamente por tiempo, sino la calidad en el juego del Congo se nota, ¿no?
1: Está ganando confianza.
0: Le saca la pelota a Cayembe y cae justamente James Rodríguez. Hay una falta cerca de la mitad colombiana. Esto sigue 0.
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0: el balón por el costado izquierdo para que la tenga ahora Masuaku. Masuaku le pone pausa e entrega para Capuadi. Otra vez regresa para que la tenga su arquero Empasi. La va sacando del fondo Empasi, lo presionaba Luis Suárez y el balón que aterriza en el centro del campo la chocaba, en este caso era a John Arias, y cuidado porque la gana Colombia entre cuartos de cancha. Esta puede ser buena y el remate de Luis Suárez se estrella en Mbemba y la recupera el Congo, que de inmediato avanza ya mejor la pelota. O no solamente por tiempo, sino la calidad en el juego. Que mira su reloj, ahí está. Termina la primera parte de la historia.

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2: Perfecto, muchas gracias. Pues ahí está la modificación entonces. A punto de que inicie el segundo tiempo. Colombia contra la República Democrática del Congo. El árbitro dice que arrancan ya los segundos 45 minutos. Mueve la pelota el Congo. Mete el trazo largo. Va a acabar en saque de meta. A tierra de nadie. No sé si la quiso tirar a un costado, como está de moda en algunas selecciones, en algunos equipos, por lo hecho con Luis Enrique. Pero la mandó al saque de meta. Bueno, de igual forma van a poder presionar en la salida.
3: Adelantaron el bloque, ¿no?
2: Sí, mira.
3: Algo que no habían hecho en el primer tiempo es ir a buscar el error en salida de Colombia.
2: Y mira, Davison Sánchez jugando en corto. La presión no es tan intensa para Camilo Vargas, que reviente el balón. Suárez por arriba quiere ganar. Se lleva un contacto fuerte. El árbitro dice que no hay absolutamente nada. Lerma después también un cabezazo. Puerta va por el balón. Lo consigue y toca para Muñoz, que tiene la pelota. Ahí va a tener que apoyarse un poco más atrás, donde ya la tiene Camilo Vargas. Tocando para Lukumi. Mojica. Va pidiendo Arias en corto. Mojica tirando nada más el amague. Va para Arias. Se botaba James Rodríguez. ¿Te ha gustado James, Manu?
3: Sí, sobre todo porque lo veo más activo que frente a Uzbekistán. Retrocede, busca jugar. Ya tuvo remate de media distancia. Eso es lo que se espera de James Rodríguez.
2: Otra vez Arias. Tiene la pelota. Parece que podía meter el cambio de juego. Prefiere tocar en corto. Acá la tiene Davinson Sánchez. Que vuelve a meter el sector a la izquierda. La pelota. Mojica va para Arias, que aguanta, lo van jalando. Esta es falta, ley de la ventaja, dice el árbitro. Bien por Lerma, va para Mojica. Acá se puede abrir el espacio para Colombia. James Rodríguez a continuación. James parece que podía ir hacia adelante. Mojica va para Arias, no encuentra espacio, defiende muy bien el Congo. De nuevo Mojica. Entre líneas va para Lucho Díaz. Qué buena la barrida defensiva en esa zona de parte de Mutuzambi. Pedían falta, la pelota sigue siendo colombiana. Arias, puerta, Davinson. Lukumi, Arias, James Rodríguez. Hizo un nudo con la pelota. James tiene que apoyarse atrás de nuevo con Lukumi, que bien marca a la República Democrática del Congo. Davinson Sánchez va a tener que ir hasta atrás y sale toda la línea defensiva del Congo. Acá la tiene Lukumi metiendo el trazo frontal para buscar a Suárez. Suárez por velocidad, Suárez cuerpo a cuerpo, fácil a las manos de Empassi.
4: Finalmente obligan a Colombia a tirarla larga y a perderla, a dividirla. Lo que está haciendo inteligentemente el equipo africano en esa segunda parte, presionando un poquito más. Vamos a ver hasta dónde pueden llegar.
2: Mbemba tocando hacia el frente, sale de su zona bien Sadiki, el recién ingresado. Lukumi de pecho, va para Lerma, que aguanta la pelota. Lukumi de nuevo. Mojica. Lerma. El futbolista del Crystal Palace vuelve a entregar para Lukumi, que tiene la pelota. Y esta va para Davinson Sánchez, el del Galatasaray. Hacia adelante para James Rodríguez. Le aguanta la pelota, le va a dar toda la vuelta a la puerta. El balón que va a su encostado acá. Otra vez la tiene Lukumi. Y le vuelve a pedir puerta. Y entregan para él. Y puerta puede ir. Intenta construir algo, pero Arias es quien lleva con el relevo. Toda la República Democrática del Congo espera el propio terreno de juego. Con esa línea de 5, además, muy marcada. Davinson.
3: Está el 5-4-1, ¿no? Ahora Colombia también tiene. Ojo.
2: Mira, James, buena pelota para Muñoz, pero antes del cruzamiento defensivo de Capuadi.
3: Sí, pero le decía, Colombia también tiene que empezar a generar esas posesiones para invitar a salir de esa zona a la República Democrática del Congo. Entonces, si empieza a hacer esos pases sobre la mitad de cancha, se van a ir atrincherando, pero si empieza a hacer los pases donde está en este momento la selección Colombia, vas a invitar a que salga, que adelante el bloque la selección de Congo, y con los trazos largos vuelves a hacer daño.
2: Puerta con el balón, la va pidiendo por izquierda Mojica, entregan para él y Mojica se va a apoyar para Lucho Díaz, pero aparece en medio campo en esta jugada Lerma. Suárez, que bien aguantó de espaldas, va para Arias, ahora hacia el otro costado. Acá viene James Rodríguez. James otra vez para Arias, y Arias puede construir, va hacia la derecha, la puede meter Muñoz. Servicio de Muñoz, que está tapado a la córner.
4: Bueno, otra oportunidad para Colombia en un balón parado. Sí, es evidente que el equipo del Congo ha adelantado más las líneas unos cuantos metros, pero va a seguir teniendo Colombia la posesión del balón, y yo creo que también...
2: Ay, ay, ay, porque pues el remate posterior se va justito. De muy buena manera, recupera otra vez Colombia, puerta tiene a James, van a jugar para él, esperan cuatro adentro del área, servicio que va al punto penal, ah. Atención, Lucho, Lucho, sí, en contra remate Arias, perdonó Arias, perdonó Arias, qué atajada de Empassi, impresionante Empassi, palmas para el guardameta, en el 1-0 Manu.
3: Bueno, seguimos insistiendo en cuanto a finura, ahora... Qué bien lee la jugada en Pasi, el timing de salir a achicarle la jugada en ese segundo palo a Lucho Díaz. Y luego en el contrarremate aparecía nuevamente John Arias. Bueno, Colombia tiene, David, Colombia tiene que ser efectivo. Si no, no vale de nada ser superior, tener mayor posesión de balón, sí, tener sí, más sí, remate. Sí. Aquí hay que empezar a marcar la diferencia desde el marcador, porque en cualquiera, Congo te castiga.
4: Sí, de acuerdo. Una excelente noche del portero de Congo. Pero...

0: a Lucho Díaz. Y luego en el contrarremate aparecía nuevamente John Arias. Bueno, Colombia tiene, David, Colombia tiene que ser efectivo. Si no, no vale de nada ser superior, tener mayor posesión de balón, sí, tener más remate. Aquí hay que empezar a marcar la diferencia desde el marcador, porque en cualquiera Congo te castiga.
1: Sí, de acuerdo. Una excelente noche del portero de Congo, pero también le ha faltado más determinación al momento de definir a la selección Colombia. Esto sigue 0-0.
2: Y sobre todo, te digo algo, es una gran atajada de Empassi, sí. Pero para la categoría que tiene Lucho Díaz, esta la tiene que terminar en gol.
1: Y lo de Lerma también tenía, por lo menos, que meter el disparo a gol, ¿no? Había muchas piernas ahí, algo podría pasar.
2: Pelota que va hacia la izquierda, nos describen también muchos aficionados del Bayern que está viendo este juego. Obviamente por Lucho Díaz, fuerte abrazo a todos ellos. El balón que lo aguanta va Cambu, va hacia atrás, trabando con todo en esa zona puerta. El balón que va dividido, lo tiene Kayembe, que va a tener que apoyarse más atrás. Mutu Zambi, puede ir hacia adelante Mutu Zambi, nada más buscando alguna opción. Se hicieron bolas entre los dos futbolistas del Congo. ¿Qué pasó? James después aguantó la pelota. Va hacia atrás para puerta, van a mandar a Suárez a la guerra. A ver qué puede conseguir. Suárez es muy rápido, piden falta, el árbitro sí la va a señalar. Hay falta de Suárez, Eric López, y parece que se ha hecho daño en el hombro al caer.
3: Sí, pero bueno, ahí también... A tratar de aguantar, ¿no? El dolor, esto no te puede sacar de un instante del partido. Ahí nada más un poco de movimientos y listo. Cedric Bacambú, Andrés, compañero del Maguito, ¿no? De Álvaro Fidalgo, sí. En el Betis. También ya fue compañero de Orbelín Pineda en el Olympiacos. Y también fue compañero de los hermanos Dos Santos, de Gio y de John en el Villarreal. Así es que este ya sabe lo que es convivir con los mexicanos. Y por supuesto aquí... donde consiguió su boleto ahora al Mundial.
1: Estos jugadores congoleños, uno dice, bueno, juegan en equipos en ligas realmente muy civilizadas del fútbol europeo, pero se ve que el fútbol es un deporte de conjunto, porque cuando los pones a jugar como equipo a ellos, algunos parecen muy inocentes, con todo respeto.
0: Totalmente, la palabra es inocencia.
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2: Apareció un empujón clarísimo por la espalda. El árbitro sí lo va a señalar. Viene de tiro libre, por cierto, con todos los partidos que vamos a tener a partir de mañana, que hay 6 juegos, 2 en simultáneo. Puedes activar la función Multiview en VIX para poder ver
0: qué
2: todo
0: joya,
2: al mismo tiempo.
0: Qué joya, ¿eh?
5: Para con Davison Sánchez, e entregó para Jefferson Lerma. Ahora con James Rodríguez.

0: movimiento de manos. ¿Qué pasa en la banca de Colombia?
1: Están pidiendo a Juan Fernando Quintero.
2: Ah, Quintero lo que grita.
3: Sí, sí, sí, viene movimiento, ya viene movimiento en la banca de Colombia.
0: Perfecto, vendrán entonces cambios en el equipo de Colombia. El balón que va para Lucho Díaz, queriendo ganar. Lucho Díaz va a luchar, Lucho Díaz gana, pero el árbitro dice que con falta habrá tiro libre entonces para la República Democrática del Congo.
1: Bueno, ya se ven dos jugadores ya en la zona de traslado para la selección Colombia.
0: Y parece que le van a dar gusto a la gente, ¿eh?
2: Sí, sí, sí. Vox Populi, Vox Day, ¿no?
0: Atención que la puede perder por acá. La República Democrática quiere salir jugando de manera muy arriesgada. El trazo que va largo hacia adelante, quiere ganar muy bien Lucumí. Lo hace de buena forma. El balón que va para Wan-Bissaka de cabeza. Va a trabar Lerma. Atención que intenta arrancar. ¡Disa! Pedían falta. El árbitro va a amonestar a Lucumí.
3: Sí, un golpe en el rostro, ¿no? Es lo que percibe el árbitro y es de lo que se queja el futbolista de la República Democrática del Congo, que se lleva las manos al rostro. Esto lo percibe el árbitro y decide sancionar con la primera tarjeta amarilla del partido.
0: Perfecto, ¿te pareció bien sacada la amarilla, Manu?
1: Sí, no va la disputa del balón, le cierra el carril, lo termina chocando allí al hombre de la República Democrática del Congo, y con todo, la verdad, todo muy bien Mauricio Marián el día de hoy.
2: Sí, y la verdad es que eso es lo principal, lo que dices tú. De pronto perdió ya la esencia del balón y se fue sobre el jugador del Congo.
0: ¿Ya hay modificaciones, Eric?
3: Sí, pero es de la primera modificación, es de la República Democrática del Congo. Simón Banza a la cancha, el que se va del terreno de juego, Cedric Bakambu.
0: Perfecto.
4: Y algo buenísimo en la mesa. Eso es lo nuestro, la emoción del fútbol.
3: Camiseta número 9, John Córdoba, es la primera modificación. La segunda modificación, la salida del capitán James Rodríguez, el ingreso de Juan Fernando Quintero, playera número 20.
1: Bueno, lo que pedíamos, ¿no? Un hombre distinto también, con condiciones similares a James, buen remate de media distancia, con mucha creatividad a la hora de los pases. Y en la previa se pensaba que John Córdoba podía ser el titular en lugar de Luis Suárez por la corpulencia física. Bueno, ingresa entonces el hombre que milita en el fútbol de Rusia.
0: Y le dieron el gafete de capitán además. Vendrá el tiro libre entonces para... La podía recentrar con la cabeza, pero no pudo hacer un buen contacto.
2: Bueno, Colombia intenta o va a intentar recuperar el control del partido que tuvo durante los primeros 45 minutos, mientras vemos otra vez.
1: Esa es brava.
2: Sí, es abajo. Y luego, lastimosamente, el disparo se va por un lado.
0: Acá la tiene Mojica intentando ir hacia adelante, prefiere tocar hacia atrás. La tiene Arias. Juanfer Quintero entonces al terreno de juego. Y la va a tocar por primera vez. Acá la tiene Juanfer. Y la gente se anima. Muñoz. Juanfer. Vendiendo el trazo hacia adelante. Lucho Díaz intenta, pero viene en pase y que se queda con el balón. Es que además con Córdoba tienes más un centro delantero que te puede aguantar justamente con su cuerpo.
1: Sí, te pivotea más, te arrastra a los dos defensores centrales. Y ese espacio que cuando pivoteas y dejas libre por los movimientos de John Córdoba puede ser aprovechado por Lucho Díaz.
0: Mira, Mojica, Manu recupera. Tiene el taco para Arias. Parece que puede ser más vertical. El equipo colombiano prefiere tocar en corto. Juanfer Quintero abriendo para Muñoz. Puede meter el servicio en el mano a mano. Es buena la marcación de Masuaku. Tiene espacio. Tiene que jugar atrás de nuevo para Juanfer. Y Juanfer engancha. Y Juanfer va. Quintero toca y se mueve. Descargando en corto para Puerta. Que busque el espacio. Va de nuevo para Juanfer Quintero. Córdoba, que parecía va a picar adentro del área. Y va el balón para Lucumí. Y está abriendo para Lucho Díaz. Acá está mano a mano. Díaz puede ir. Díaz en el mano a mano. Lo escalonan de buena forma. Díaz tiene que jugar para Mojica. Este amagaba nada más para meter el centro. Mojica, Díaz. No encuentra espacio. Lucho va a tener que tocar más atrás con Davinson Sánchez. Muñoz. Juanfer Quintero. Juanfer levantó la vista. Juanfer para Lucho. Lucho en corto. Arias me da vuelta. Córdoba. Juanfer Quintero de nuevo. Juanfer va para Muñoz. Un poco largo el pase. Y sí, abandonó el terreno de juego.

0: otra vez Colombia. El balón que va hacia adelante, Lucumí sin falta. Y el esférico lo tiene Davinson Sánchez.
1: No sé si puede ser buen momento para Richard Ríos o para un hombre como Juan Fernando Quintero que te genere algo distinto. Mire, porque ya empezamos a tener pases incompletos en la selección Colombia, errores no forzados que llaman que de manera infantil están perdiendo el balón.
0: Ya que justamente Wan-Bissaka se quejaba de una infracción, el árbitro que dice juegue, y ahí está toda la afición que ya decíamos, la afición mexicana, la afición colombiana, todos pasándola bien acá en Guadalajara, que ha sido una sede magnífica. Este es su penúltimo partido de la Copa del Mundo, el fin de semana vivirá su último, Uruguay contra España.

0: se tocaba por un poco más.
1: Pero ya empezó a sentirse Juanfer Quintero. Se retrasa, se sale de todo ese cúmulo de personas donde hay sobrepoblación y empieza. Tiene toda la visión del juego y empieza a tirar esos pases filtrados donde empieza Colombia a tener un poco mayor de presencia en el área.
0: Y con Córdoba va a tener también la posibilidad, si manda centros en algún momento del partido, tiene más presencia física, ¿no? Pero sí, vamos a ver si la salida de James le da otra revolución a este equipo.
2: Brazo largo de parte de Mpassi, quien está siendo el hombre del partido. Revienta Mojica, Arias de pecho, Lerma después. Jefferson falta. Clarita sobre Lerma, habrá tiro libre para Colombia.
1: Hasta ahora se llamaría quién es el Mpassi del partido, ¿no?
0: Sí.
1: El trofeo del mejor jugador.
0: El mejor, sí, de acuerdo.
2: Juanfer Quintero la va pidiendo puerta. Puerta está habilitado. Iba a llegar por esa pelota, pero antes es muy bueno el corte de Capuadi. El del movimiento de manos para Colombia.
1: Bueno, de momento está haciendo un gran mundial de la República Democrática del Congo, ¿no? Empate ante Portugal, está rescatando otro punto aquí frente a Colombia.
2: Y con eso tendría la puerta completamente abierta para meterse como uno de los mejores terceros, ganando el último juego. Lerma.
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4: 62 minutos de este partido. Bueno, aún llegan en este caso al arquero. Hoy no hay mucha presencia de congoleños en el estadio. Debido a lo que estábamos contando del ébola en su país. ¿Por qué? Para que puedan llegar a Estados Unidos.

0: qué del estadio le llamamos, lo que estaba pasando a detalle. De que este Empassi, desesperado, dando indicaciones. Qué bien la ha pasado la gente. Qué entradón, Eric, esta noche.
1: Sí, la verdad es que esta sede, bueno, ha estado a la altura en los tres juegos, ¿no? Desde el Corea-Chequia, por supuesto el México contra Corea. Y hoy Colombia todavía pone la vara más alta. El viernes, difícil saber si podrá haber una invasión española o uruguaya.
2: Yo creo que será más española, ¿eh?
0: Sí, seguro. Mojica va para Córdoba, falta clarísima. El árbitro estaba cerca de la jugada, fue de Mutusami, así que vendrá el tiro libre para Colombia.
3: Y esto saca del partido a Colombia, ¿no? Que se divida el juego, que se pause. Porque cuando la pelotita empieza a parar, bueno, Colombia empieza a bajar el ritmo y eso es lo que necesita, evidentemente, Congo.
0: Juanfer Quintero. Lukumi. Puede ir hacia adelante Lukumi. La gente colombiana que en Guadalajara les pide que vaya hacia adelante. Juanfer de muchísimo contacto desde que entró al terreno de juego. Le vuelve a pedir Juanfer, ya recibe Quintero. Quintero para Mojica. Mojica puede venir con el servicio. Le esperan cuatro adentro del área. Centro, segundo palo. Empassi de nuevo. Empassi con el manotazo. Ahora córner.
2: Y otra vez Juanfer Quintero, ¿no? ¿Cómo hizo el recorrido de derecha a izquierda? Buscó habilitar, encontró un hueco. Está siendo el hombre que ha devuelto a Colombia al ritmo que necesita para buscar el gol.
0: Impresionante, porque a segundo palo estaba cerrando, pero el guardameta metió la mano y así lo vive la afición de Colombia. Todos de pie, sobre sus asientos. Vendrá el servicio de Juanfer Quintero, cerradísimo. Sacó de puños otra vez en Empassi. Mojica de cabeza, va hacia atrás. Y otra vez a construir Colombia.
2: Van a soñar los colombianos con Empassi.
0: ¡Qué actuación! ¡Qué actuación de Empassi!
2: Oye, ¿no le podemos llamar al Piojo Herrera a ver si lo puede dejar aquí en México para el Atlante? Sería espectacular, ¿eh?
0: Aquí viene Mojica tocando para Lukumi en cualquier momento. Intenta meter el trazo largo Davinson. Otra vez para Lukumi. Kumimi buscando opciones.
3: Hoy Inglaterra hizo 19 remates, 9 a portería, no marcó gol. Colombia ya lleva 16 remates, 7 a portería y tampoco.
0: Córdoba quería controlar, pero muy difícil, muy buena la marcación de parte de Tuancebe. Así que vendrá el saque de meta para la República Democrática del Congo.
3: Entonces, hoy el día ha sido la figura de los guardametas, el de Ghana, esta vez ahora Empassi.
0: Mira, esto es lo que digo de la regla. La regla es de conveniencia, porque aquí claramente están perdiendo el tiempo, pero el árbitro empieza a contar hasta que la pone. Eso sí, me parece ridículo.
2: Sí, pero ¿qué?

0: portero tiene que ir por la pelota para ponerla.
1: Sí, pero Faitelson, ¿viste cómo fue?
0: Sí, bueno.
1: A lo que voy es, esto va a pasar, Faitelson, en escenarios de vida o muerte.
0: De acuerdo.
1: Cuando esté México en...
2: La perdía Mojica otra vez.

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1: intentando con Banza, el recién ingresado es que los dos centrales de Colombia son unas torres, son inamovibles.
2: Sí, hoy han estado en un gran nivel tanto Lucumí como Davinson Sánchez, sobre todo por lo que significa también en términos físicos, lo de Bacambú ya no está en el terreno de juego, pero lo de Banza ahora y lo de Joan Huiza.
3: Correcto.
4: Bueno, queda ahí golpeado John Arias, luego de Usami, el balón le dio de lleno. La selección de Colombia, cuidado con esto, balón filtrado sobre el costado derecho. Selección colombiana se va animando por aquel. Costado derecho, prefiere descargar hacia atrás, jugando en corto para Juan Ferquimenar Quintero, el defensor de.
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1: Muñoz, Juanfer Quintero, ahora espera Lucho Díaz también. Juanfer metiendo la mague, nada más metiendo el freno de mano también. Juanfer, pues bueno, la marcación defensiva y se la rebotaron al final a Juanfer, sí. Habrá saque de banda por el Congo.
5: Lo que decía es que Muñoz y Mojica han participado muy poco, sobre todo Muñoz, que lo recordamos con un gran sentido futbolístico en la Copa América, uno de los mejores jugadores que tuvo Colombia, que logró el subcampeonato, ¿no? Detrás de Argentina.
2: Sí. Además, campeón de la Conference con el Crystal Palace esta temporada.
1: Y viene la pausa de hidratación, Eric López.
5: Aquí es donde dices.
6: Y se van a venir modificaciones de parte de República Democrática del Congo. Ya hay dos elementos que están listos para ingresar. Si quieren, les voy contando quiénes son. Joris Kayembe y Charles Pico son los dos hombres que están listos para el cambio.
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0: Charles Bickel, es jugador del de Español de Barcelona. Lloris Kayembe es del Genk de Bélgica.
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0: que van a dejar el terreno de juego, el 25, Cayembe y Masuaku, playera 26, los dos por el sector izquierdo o cargados a esa zona. Lloris Cayembe, el que ingresa, camiseta número 12, y Charles Picol, el 18.
1: Perfecto, últimos 20 minutos entonces del partido, más lo que pueda llegar a agregar el árbitro central. Será entonces movimiento de manos. A ponerle en juego el recién ingresado. Acá está Cayembe. Se adelante Cayembe, antes Lukumi, cortando de cabeza y de buena forma. El balón abandona la cancha para movimiento de manos. Otra vez Cayembe a ponerle en juego. Va ganando metros Cayembe. Ya lo hace hacia adelante con Visa, que intentaba meterle cuerpo. No va a pasar nada, va a terminar en las manos de Camilo Vargas. Que por cierto, leyendo la noticia de último momento, digo, nada que ver, pero estamos aquí en Guadalajara. Y ahorita que dije Camilo Vargas me acordé, Jorge Sánchez, del lateral mexicano, parece que llega al Atlas.
2: Sí, alguien lo reportaba, quién había sido, Imai, Mauricio Imai, sí. Que no le pagaban en Grecia.
1: Imagínate.
2: Que tenían meses de atraso en su salario. La verdad es que él hizo un gran esfuerzo para estar en el Mundial, porque no tenía equipo, ¿no? No jugaba.
3: Muy pocos minutos, ¿no?
2: Sí. Y bueno, ahora el Atlas tiene nueva administración.
1: Va a venir a Guadalajara, entonces Jorge Sánchez, el balón que va hacia el medio campo, está con información de Merlo. El balón que va hacia la izquierda, atención con esta, puede venir el centro de Piquel. Piquel se tarda un mundo, tiene que jugar hacia atrás, apoyándose con Mutsumari. Después viene a venir el servicio, atención, lo baja de pecho. Esta puede ser el Congo, el disparo de Visa, queda dividido, le cae a Cayembe. Centro, solo, remate de cabeza, pide mano. El árbitro dice que no hay nada, la tuvo el Congo, viene el trazo de Lucho Díaz hacia el frente, fácil a las manos de Mpasi, la República Democrática del Congo.
4: 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Desde el fondo del Congo, rebote, ahora sí, lo controla Lerma que juega en corto, la tiene John Arias, buscaba a John Arias. La sigue luchando, descargó para Juanfer ante la marca de dos, sin un pase, cayó en el área. Córdoba remató.

0: Daniel Muñoz pone adelante a Colombia. Daniel Muñoz se cansó de intentarlo hasta que llegó la recompensa. Golazo, mal Team Polar, Colombia 1, el Congo 0.
1: Segundo gol en este mundial para Daniel Muñoz, el hombre que no abandona su equipo.

Pero hábilmente para recrear la jugada, John Córdoba. Apenas la recibe, descarga a la derecha porque sabe que ahí viene un compañero. Inferior izquierda. El portero pensó que

0: Quintero. El pase de Juan Fernando Quintero entre dos hombres del Congo. Y luego como puso el cuerpo Yo Córdoba para fabricar el espacio. Y otra vez, como factor sorpresa, llegando desde atrás, Daniel Muñoz, el mismo que abrió el marcador en la Ciudad de México, lo abre hoy en Guadalajara. Respira Colombia, 1-0.
1: Correcto, y hablaba de que Muñoz había intervenido poco en el juego ofensivo colombiano. Por fin aparece lo de Córdoba sobre Capuadi, es increíble. Hablábamos de su físico, de que podría conectar paredes, abrir espacios. Puso todo el cuerpo y eso permitió que el balón pasara para que apareciera Muñoz. La locura aquí en Guadalajara.
2: Increíble la manera en que Córdoba ganó esa pelota. Igual de increíble, Eric López, cómo explotó el estadio.
3: Sí, una verdadera locura. Y hay modificación también, Andrés, te cuento. Se fue John Arias y el ingreso de Richard Ríos, playera número 6, ya está en la cancha.
2: Perfecto, Richard Ríos entonces al terreno de juego. Prende el movimiento de manos. Juan Bisaca la mete al área. Intenta ir hacia adelante, aguantando Piquel. Viene el servicio, fácil para Camilo, que se queda con la pelota.
0: Bueno, y ese es el momento en donde tiene que darle trámite Colombia, bajar un poco los decibeles, aprovechar el ambiente, el contexto, la afición, porque muy seguramente ahora viene el chaparrón y la reacción de la República Democrática del Congo.
2: Y acá está justamente la modificación. Ríos entonces al terreno de juego. Mojica, Lucumí, Camilo Vargas, poniendo la pelota en corto. Acá ya la tiene Davinson. Escuchen ustedes el ambiente impresionante. Lo que se viene en Guadalajara. Lucho, Lucho.
0: Ah, bueno.
2: Falta. Marco infracción. El árbitro central. Y habrá tiro libre a favor de la República Democrática del Congo. Y lo regaña, no sé por qué, por cierto, Lucho Díaz.
0: Fue falta, ¿no?
2: No, sí, falta fue.
4: En este momento es primera de grupo.

0: De momento es primera de grupo.
1: Sí, además, con 6 puntos, sí.
2: La tiene Colombia, va saliendo, intenta Ava, Juan Bisaca, la gana en el centro del campo. Va, pase para que la tenga Lucho Díaz, entró en el área, pisó Lucho, va en... Enganchar, le va a pegar, aguantó, le pegó. ¡Gol! ¡Wow! ¿Qué más tiene que hacer Lucho Díaz, ¿eh?

0: Es un espectáculo verlo. Lo que está haciendo con el Bayern es una locura y se frustra porque quiere su gol también.
1: Claro, y no, y las rotaciones o las acciones de Luis Díaz están demostrando, ¿no?, la potencia ofensiva de esta selección Colombia.
2: ¿Cuánto tiempo pasó entre el offside y el momento en que anulan el gol? Como 30 segundos, ¿no?
0: Sí.

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2: Mojica habla con el árbitro central, con Mauricio Mariani. Aquí está la repetición y sí, no, bueno, digo, se agradece la tecnología, pero sí era clarito que estaba en fuera de juego, prácticamente todo su cuerpo. Qué jugada había hecho, esta la tiene, esa jugada la tiene hecha. Lucho Díaz enganchando al centro, mira Córdoba, continúa Córdoba, consiguió un córner, pero antes otra posición adelantada. Qué cantidad de fueras de juego hemos tenido en este partido.
3: Sí, ha jugado la... Ha salido en bloque la selección de Congo para tratar de, obviamente, dejarle poco espacio a Colombia. Entramos a la recta final del partido. Lo que tanto buscó y tanto merecía Colombia llegó en la parte final del juego. Y vamos a ver si pueden aumentar esa ventaja.
2: El séptimo. Séptimo fuera de juego. Acá viene Wan-Bissaka. Parecía que podía ir hacia adelante. Prefiere tocar para Piquel. Este de primera intención. Ya descarga para Mbemba. Y el central que mete trazo larguísimo, intentando ganar por arriba, Davinson Sánchez. Qué par de centrales tiene Colombia. Falta sobre puerta, ley de la ventaja. Córdoba se quiere dar la vuelta, Córdoba gana, pero el árbitro sí al final señala la infracción. Habrá tiro libre para Colombia.
3: Al final podemos decir que han funcionado los cambios de Néstor Lorenzo. Lo que le ha dado Quintero es mayor movilidad al medio campo colombiano. Córdoba fue esencial protegiendo el espacio, protegiendo la pelota, cubriéndola para el tanto que marca Muñoz. Hasta ahora le ha funcionado a Néstor Lorenzo.
2: Escuchen ustedes. Recuperó Ríos, va para Córdoba, el balón para Juanfer Quintero, de nuevo para Ríos, sacó la pelota como pudo, acá la tiene Muñoz. Cada día te quiero más, es lo que canta la afición de Colombia. Iba Muñoz, la línea de fondo del balón se va largo, habrá saque de meta. Y es que es impresionante lo que está haciendo Colombia, lo que está consiguiendo. Solamente en una Copa del Mundo haber iniciado con dos victorias en la fase de grupos, fue en Brasil 2014. Lo están consiguiendo otra vez 12 años después.
3: Correcto, con una generación de jugadores que promete mucho. El final de James Rodríguez, pero Luis Díaz está en plenitud, y otros jugadores, la mayor parte de ellos jugando en ligas de gran nivel europeo, así que las ilusiones de Colombia para hacer un buen mundial
2: qué
3: crecen.
2: Pase, qué pase de Mojica, y atención que viene Lucho Díaz, iba picando puerta, atención, Lucho levantó la vista, servicio, acaba sacando como puede la defensa. Y la conclusión de este grupo usted la va a seguir a través de nuestras señales este sábado desde Miami, el partido más interesante de la fase de grupos a través de Canal 5.
4: Alfredo. Parecía mano.

0: No, no hay penal, no hay penal. Dice que hubo falta, entonces, en este caso contra Empassi. Habrá entonces tiro libre.
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0: Viene el centro al área, ahí viene. La termina cortando Colombia con Mojica. Cuidado que el balón que queda cerca del punto penal. La termina rechazando Lucumí. El balón. Que aterriza en la mitad de la cancha. Se encaran dos jugadores ahí. Pero sin tiempo que perder. De inmediato se pone.

0: adelante los dos. Va pelota profunda para que vaya peleando rápidamente. Buscaba Lucho Díaz, cometió falta Lucho Díaz. Falta de Lucho Díaz contra Charles Pickle.
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0: mejor partido siempre se juega. Sobre el costado izquierdo para que tenga Capuadi. Capuadi y remataba con fuerza en este caso. Buscaba la posibilidad en este caso en Buku. Ahí la tiene en Buku. En Buku entre la marca de dos. Lo va persiguiendo Juanfer Quintero. Obligado a retroceder el Congo. Jugando ahora por el pasillo central. Va avanzando ahora para que tenga Pickle. Quien buscaba para Mbuku, la va luchando con Richard Ríos, ganaba Richard Ríos, pero con falta. Y ya estamos en 89 minutos de juego.
1: Si Colombia termina ganando y luego contra Portugal gana o empata, va a asegurar el primer lugar. Y jugará en Kansas City el 3 de julio con este grupo. Julio en Toronto contra el segundo del grupo L. Grupo que integran Inglaterra, Ghana, Croacia y Panamá.
0: A poner atención en este tiro libre. Tiro libre que favorece la selección del Congo. Que por ahora pierde 1-0. La oportunidad para igualar el encuentro, levanta su Mbuku, viene en el centro, al borde del área, va buscando bien, termina ganando de cabeza. Salerma, el balón que queda rebotado al borde del área, buscando bien Mojica, gran desempeño de Mojica, que ganó ese balón en

0: la dirección, pero mucho mejor el portero colombiano.
1: Bendongo se prepara en Buku, ¿no? Poniendo orden en el área. Lukumí sentado, ya se está poniendo de pie. Agarrón de 3 a 3. Lukumí contra Capuano, que advierte.
2: Señala en 6 minutos.
1: Ajá, iremos hasta el 96, van 91 con 30. Y otra vez se cae Lukumí. Pero cuánta fuerza hay que tener para derribar a Lukumí, ¿eh? Bueno, se siguen quejando de agarrones en el área. Pero mira, si no empuja Capuay, ¿eh? Pero bueno, centro. Y el balón que se va por la última línea, y que hay meta o esquina. Me parece que hay de nuevo esquina. Y de nuevo Mauricio Mariani, el principal. Lanzará advertencias. Bueno, vendrá en Buku de nuevo con el centro. Ahora sí, se levanta Richard Ríos. Suena el silbato. Se prepara en Buku. Viene el centro de Buku. Y el remate que se va a las manos de Camilo Vargas. Lo aplaude

Ya estamos en 93 minutos. Queda poco para terminar el encuentro. En Guadalajara está ganando Colombia 1-0 frente al Congo. Balón que viaja hasta territorio que va defendiendo otra vez la selección del Congo. Y escuchen, esta noche tenemos que ganar. Cantan los colombianos en Guadalajara cuando hay tarjeta amarilla para Lerma.

0: Ya estamos en 94 minutos. Quedan dos para terminar esta historia en Guadalajara. La va a sacar desde la mitad de la cancha en este tiro libre. Cerca de la mitad de la cancha está Empací. Toma impulso Empací, el balón al borde del área, va buscando ganar de cabeza de nuevo Colombia. Cuidado que se puede activar con el contragolpe. Metía otra vez el balón en el área de caso, era Pickel, y se va por la última y tumbaron el micrófono, ahí lo escucharon. Habrá entonces saque de meta.
1: Incluso hay otro balón dentro del balón.
2: Que para la última fecha, ¿quién lo diría? Que Portugal. Sí. El empate.
1: El Congo tiene un rival de menor jerarquía como es Uzbekistán, ¿no?
2: Mira, viendo cómo se configuró el grupo, Uzbekistán y el Congo aspirarán a ser algún mejor tercero. Sí. Pero bueno, nada está escrito. Y sobre todo en este mundial que hay tanta sorpresa, en este mundial que los equipos africanos han dado la nota positiva. Sí.
1: Selecciones combatidas y aguerridas.
0: 95 minutos de este partido, hay otro saque de meta. Que esta vez favorece al Congo. Este puede ser el último intento del Congo. Busca ganar de en el aire. Era Lerma. La va luchando. Recupera ahora con Banza. Simon Banza.

0: Pero bien desde el fondo va cerrando Daniel Muñoz. Y ahí saque lateral de Soda y Soda Puck Integral. Najera. Esto se va a terminar. Esto se va. Terminar este último intento de la selección del Congo, que lo va intentando por el costado izquierdo, viene el centro al área, corta bien de cabeza de nuevo Colombia, va, termina el partido, brazos al cielo, Colombia se clasifica a la siguiente instancia. Colombia con ese 1-0, gol de Daniel Muñoz, ahora lleva dos victorias en el grupo cada de esta Copa Mundial de la FIFA 2026.
1: Iguala a Brasil 2014 con dos triunfos corridos. No ocurría de ese Mundial esto. Un equipo que le costó muchísimo, María Betania, un equipo que tuvo sus dificultades.

0: con la efectividad, no estuvo con ellos. 1-0 gana Colombia y se convierte Jorge Armando Buitrago en la segunda selección sudamericana clasificada junto a Argentina a los 16avos de final de esta competición.
1: Sí, señor, ganó Colombia en la noticia. 1-0, pero al final victoria. Fue poca la ventaja, pero al final victoria del equipo de Néstor Lorenzo, el equipo colombiano. Gol conseguido por Daniel Muñoz, el de la camisa 2, lateral por derecha. Colombia, con este gol, marca el gol 140 del Mundial en 48 partidos. Final en México, entonces, gana Colombia 1-0 y se podría repetir aquel partido de el Mundial de Rusia. En 16avos, en aquella oportunidad fue de octavos, contra Inglaterra, en caso de que Colombia empate el partido contra Portugal.
2: Yo creo que ese partido fue en cuartos, ¿no? Porque luego Inglaterra jugó con Croacia en semifinales. Y Croacia eliminó a Inglaterra justamente en esa final que jugó Croacia con Francia. Colombia, lo más lejos que ha llegado en estos últimos mundiales, en Rusia 2018 específicamente, fue a cuarto de final, donde enfrentó a la selección de Inglaterra, que hoy, por cierto, no pudo ganar frente al combinado de Ghana ante el equipo africano. Realmente los africanos han dejado un nivel y una vara bastante alta en esta competición. Incluso Jorge Armando, los africanos por encima en su nivel a los sudamericanos. Eso hay que tenerlo bastante claro. Los centroamericanos, que son Estados Unidos, México y Canadá, también han dejado un nivel o una expectativa en la vara bastante alta para lo que viene de campeonato. Sin duda alguna, un placer llevarles este compromiso a través del Circuito Nacional FM Center, en el relato de Zona Mixta TV con Jorge Armando Buitrago Jr. Este es su amigo y servidor Emmanuel Méndez, en la primera parte Jorge, en la segunda parte Emmanuel Méndez, junto a Yacibel Arellano, Luis Duflar, Norberto Acevedo y todo el equipo técnico y de producción de Acción 104.5 FM y Zona Mixta TV. Jorge Armando, ¿qué tenemos para mañana?
1: Mañana se viene otra jornada interesante de esta Copa del Mundo. Mañana vamos a recordar los compromisos que están para mañana pautados. El partido 49, 50, 51 y 52. De esta Copa del Mundo, México, Estados Unidos, Canadá 2026. Atención, que mañana los partidos que se juegan a las 3 de la tarde, Suiza, Canadá, a la misma hora, Bosnia, Herzegovina, Qatar, a la misma hora porque es definición de grupo. En el otro grupo, Marruecos, Haití, a las 6 de la tarde y a la misma hora, Escocia, Brasil. Partido que llevaremos a ustedes desde Panificadora San Remo en la avenida 16 a partir de las 4 de la antesala. Partido a las 6 en Panificadora San Remo, Escocia, Brasil. Y a las 9, Sudáfrica, Corea del Sur, República Checa, México. Un total de 6 partidos mañana nos depara la Copa del Mundo, comenzando las 3, doble jornada, Suiza, Canadá, Bosnia, Qatar. A las 6, Marruecos, Haití, Escocia, Brasil, partido que usted va a vivir con Acción 104.5, conectados con el gran circuito FM Center a nivel nacional. Y a las 9, Sudáfrica, Corea del Sur y República Checa contra México. Son los partidos para el día de mañana, un total de 6 compromisos. Entonces, se han marcado 140 goles en esta Copa del Mundo con el gol marcado por Daniel Muñoz. Y se han jugado 48 partidos. Baja a 2.91 el promedio de gol por encuentro en esta Copa del Mundo. Antes de este partido estaba en 2.95. Y con un solo gol en este compromiso, baja a 2.91, por debajo de los 3 goles por encuentro. El resumen de lo que aconteció hoy entre Colombia y el seleccionado de República del Congo, mi estimado Manuel. Estamos llegando casi al final de nuestra información.
2: Así es, Jorge Armando, estamos llegando a la parte final. 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Usted sabe que Norberto Acevedo tiene las 48 camisetas de las 48 selecciones del Mundial, ¿no? Las tiene guardadas para que utilice una cada día, incluso puede utilizar dos por día.
1: Bueno, feliz él, porque nosotros no tenemos ni una.
2: Y le tengo guardada una, por cierto, del Vigía Fútbol Club para que la utilice. Mañana Copa Venezuela, ¿no?
1: Mañana juega el Vigía en Barinas, ya se fue el equipo. Éxitos.
0: Muy bien, nos despedimos de mi parte, que la pasen bonito, que el Todopoderoso les bendiga, nos escuchamos mañana. Mañana continúa el Mundial de Fútbol, para los que preguntan por qué no hacemos el programa todos los días, pues hacemos el programa los días que no pega con los horarios del partido que FM Center nos ha autorizado transmitir. Así que muchísimas gracias, feliz noche para todos, se les quiere bastante, que Dios los bendiga. Chao, chao.
1: Feliz noche para todo el oyente, todos los oyentes del Super Equipo Deportivo. Mañana desde las 4 de la tarde en la Panificadora San Remo, Escocia-Brasil, partido que comienza a las 6 de la tarde. Estamos al aire, sí. Entonces nos vamos, nos despedimos, muchas gracias. En nombre de la licenciada Carmen Beatriz Márquez en la presidencia de la estación, el licenciado Jimmy Guerrero en la gerencia general, responsable de transmisión, ingeniero Miguel Rodríguez, y José Aurelio el Pollo Márquez en la planta transmisora, don Algemiro Verandía. Control Audio Master Estéreo Digital. Hoy compartiendo cabina a Leiner Ardina y Francisco Flores. Dirección comercial y comentario de la doctora Yesiberi Arellano. Dirección de la estación y relato, licenciado Emanuel Méndez Mora, el fitness. 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Las cámaras en zona mixta de Luis Duflar. Y quien tiene el inmenso placer de hablarle, Jorge Armando Huitrago, el Junior, 18779, locutor de este hermoso país, certificado como productor nacional independiente, despedido por el MINSIVA con número 4093, miembro activo de la Asociación de Locutores Profesionales y Afines del Vigía Solovi. Mañana, 4 de la tarde, comienza la transmisión, la antesala, Brasil-Escocia, que usted va a vivir por aquí, por Acción 104.5, la radio del Mundial, la diferencia en el dial. 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Queda el repaso a publicidad.
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agradecimiento, por supuesto, en este caso el equipo de edición, grabación y montaje, en las personas de José Aurelio, el Pollo Márquez, Norberto Acevedo, Rafael Guas, y como emergente en sonido, Emmanuel Méndez. El saludo al control técnico, es decir, a todos los operadores de las distintas emisoras de la Alianza Radial Alianista. El saludo al equipo de producción del programa, a cargo de la Oficina de Información y Promoción Institucional de la Alcaldía, que está bajo la jefatura del licenciado Emmanuel Méndez. El saludo, el agradecimiento al equipo de apoyo logístico en la Gerencia de Relaciones Públicas y Protocolo de la licenciada Yurima Ramírez. El saludo a las distintas emisoras de la Alianza Radial Adrianista. Para esta emisión, Calor 93.5 FM, Sport B 97.7 FM, Concierto 96.5 FM, Giga 91.3 FM, Auténtica 102.9 FM, Comunión 97.5 FM y Acción 104.5 FM. Hoy, queridos ciudadanos, Alberto Ariani, hoy es miércoles, me faltaba decir la fecha, emisión de hoy miércoles 24 de junio de 2026, fecha de la patria, efemérides nacionales y locales a las que ya voy a hacer referencia. Primero, quiero decirles que nos encontramos en la avenida Don Pepe Rojas, a la altura del retorno que se encuentra frente al barrio Bolívar y en el canal de subida frente a rectificadora Lugarco, para que podamos todos ubicarnos geográficamente. Y nos encontramos acá porque, como lo habíamos anunciado por los medios de comunicación los días anteriores, hoy hemos iniciado de forma conjunta entre el gobierno municipal e Hidrobén o Aguas de Mérida la intervención de la avenida Don Pepe Rojas a esta altura, porque tenemos serios problemas de filtraciones de aguas blancas y es necesario repararlas, ya que estas filtraciones, por supuesto, causan problemas mayores. Socavan la base granular, socavan la calzada, arrastrando la base granular, comienza por lo más fino, después por lo más grueso, y eso trae como consecuencia que finalmente, con el peso de los vehículos, la calzada asfáltica fracture, ¿ok? Y eso puede representar un altísimo riesgo para los vehículos que transitan por esta importante arteria vial. De manera que no podíamos esperar a que eso sucediera para luego responder producto de una crisis. Esa no es la característica de nuestra gestión. Nosotros tratamos de actuar, como en efecto lo estamos haciendo en estos momentos, de forma preventiva. Es decir, antes de que suceda la crisis, vamos a tomar acciones de gobierno para corregir la problemática que se nos presenta en este tramo vial de la avenida Don Pepe Rojas. Y aprovechando la circunstancia de los botes de agua, tanto de Tomás como de la tubería madre, vamos a aprovechar también para resolver un problema con el colector de aguas pluviales.

Tubería de 40 pulgadas de diámetro, como ustedes lo pueden ver al fondo, que fue instalada hace décadas, tubería metálica y que producto del paso de los años, esta tubería metálica pues se oxida y al oxidarse pierde sus valores. El peso de la base granular y de la capa asfáltica, pues la fractura, y esto genera pues el hundimiento de la misma y el colapso de la vía. No podemos tampoco esperar que suceda ese momento de crisis. Ya lo habíamos diagnosticado porque el año pasado se nos había presentado un hundimiento en el área de la isla, ¿ok? Y eso nos permitió diagnosticar que lo mismo iba a pasar en el área de la calzada. De forma tal que en aquella oportunidad reparamos la falla, el hundimiento en el área de la isla, y nos planificamos para hacerlo en el área de la calzada, de la carretera. Bueno, coordinamos con Hidrovén, con Aguas de Mérida. Ellos, por su parte, se equiparon con todos los materiales necesarios, al igual que nosotros con maquinaria pesada tipo retroexcavador y tipo Jumbo 320, y también con la tubería o alcantarillado de 40 pulgadas, el personal, toda la logística, a fin de iniciar la intervención y hacer la reparación en el menor tiempo posible. Bueno, gracias a Dios. Cuando somos gente de fe, Dios nos ampara y nos ayuda. Al comenzar a descubrir con el Jumbo el tramo del colector de aguas fluviales, nos encontramos que afortunadamente no es en todo la extensión del ancho de la calzada de la avenida Don Pepe Roja, sino que solamente en media calzada. Hay una gran estructura de concreto fabricada con mucha calidad en aquella época, donde convergen a los diferentes colectores fluviales de la zona, y está añadida la tubería de allí hacia acá, es decir, media calzada nada más, de forma tal que no tenemos que romper ni profundizar del otro lado, es decir, del 100% que íbamos a hacer, que habíamos pensado, teníamos que hacer, vamos a hacer el 50%, que sería realmente el 100% del problema. En esa medida, de forma paralela, Aguas de Mérida y nosotros vamos ejecutando ambos trabajos. Dios mediante, vamos a salir de esta reparación antes de lo que pensábamos, para la comodidad y la tranquilidad de los vecinos de Alberto Ariani, como de la gran cantidad de personas que de distintos destinos del país pasan por esta importante arteria vial, que es la carretera Panamericana. Este tramo ubicado en el área urbana de la ciudad, que se conoce como Avenida Don Pepe Roja, pero esta es la carretera Panamericana. Mientras tanto, con personal de la Gerencia de Vialidad, de la Gerencia de Seguridad Ciudadana, de la Unión de Gestión de Riesgo y Administración de Desastres, estamos haciendo el control y la orientación del tránsito vehicular para evitar accidentes. Queremos llamar a la colaboración a toda la ciudadanía, que conozcan de lo que estamos haciendo y de la necesidad de ser precavidos a la hora del tránsito por aquí. De forma que agradecemos atender las orientaciones de nuestro personal para que podamos transitar y ejecutar esta reparación sin que nos suceda ningún accidente. De forma tal que, bueno, Dios mediante, mucho antes de lo que pensamos, vamos a terminar el trabajo. Luego de que terminemos la reparación, tanto del colector de aguas pluviales como de las filtraciones de las tuberías de aguas blancas, tapamos y dejamos pasar unos días para que el material asiente, compacte, y luego haríamos el reasfaltado de este tramo vial donde estamos rompiendo, para que la vía quede totalmente recuperada. ¿Ok? Eso es lo que estamos haciendo hoy, repito, entre el gobierno municipal, es decir, la alcaldía de Alberto Ariani, y la empresa Hidrovén, Hidrológica Venezuela, que conocemos también como Aguas de Mérida, que fue su última forma de identificación.

les estaré informando oportunamente de cualquier situación que pueda surgir en estos trabajos que estamos ejecutando. Vamos a trabajar el mayor número de horas posible durante el día, en la noche si es posible, para buscar terminar lo antes posible. Si no terminamos el día de hoy, continuaremos el día de mañana. Pero estamos enfocados y es nuestro propósito terminar no a las carreras, terminar pronto, con eficiencia, pero haciendo las cosas bien hechas. Esto va a permitir corregir un problema que durante mucho tiempo se ha venido presentando en este tramo vial. Una filtración de agua, otra filtración de agua, se repara, se asfalta, vuelve y se rompe la tubería, vuelve y se daña el asfalto, vuelve y se repara, vuelve y se asfalta. En esta oportunidad, un trabajo más integral, con sustitución de tuberías, colocación de sus respectivas juntas, etcétera, para buscar que no se nos vuelvan a presentar problemas como estos de manera seguida, sino que este trabajo nos permita la tranquilidad por muchos años más. ¿Okay? Eso es lo que estamos haciendo en este momento en la avenida Don Pepe Rojas. Bien, eso en primer lugar. En segundo lugar, les decía que hoy es día de la patria, 24 de junio. Batalla de Carabobo y en lo local el 51º aniversario de la banda show del Colegio Santa Teresita. Quiero expresar nuestras palabras de felicitación a la gran familia del Colegio Santa Teresita hoy en el aniversario de su banda show, que es una institución para todos nosotros en el municipio Alberto Ariani. Agradecerles por esa vocación, por esa disposición, saludar a su directora, a Sor Zenaida, y agradecer también enormemente al presbítero Cecilio Labrador de la Iglesia de Nuestra Señora de Fátima, mejor conocida como la Casita Azul, en la urbanización Las Cumbres, quien hoy fue el orador de orden del acto solemne con motivo de esta efeméride, principalmente la celebración del aniversario de Batalla de Carabobo. Yo no pude estar presente hoy en esta celebración por tener que atender estos frentes de trabajo. Se requiere que en esos momentos el alcalde pueda estar presente y atento para direccionar y para poder resolver cualquier situación que se pueda presentar, y uno como alcalde tiene la capacidad legal, logística, operativa para ayudar a viabilizar cualquier situación. Además de los trabajos acá en la avenida Don Pepe Rojas, también teníamos la visita a el puente de Quebrada Blanca en Mucujete. Recuerden que allá hay dos Quebradas Blancas, la Quebrada Blanca que está en la carretera Panamericana cerca de Caño Amarillo, esa no es. Estoy hablando de Quebrada Blanca, la que está por la calle Bailadores, subiendo por Mucujete, subiendo por la calle Bailadores, rumbo con destino hacia Las Adjuntas. Allí estamos construyendo un puente y hoy hicimos la inspección con parte del equipo, porque en los próximos días ya vamos a comenzar la instalación del puente. Y era necesario llevar a los operadores de la maquinaria, etcétera, para que recibieran la orientación de lo que vamos a hacer. Y además de eso, fui también hasta el sector Caño Jabón y Caño Caimán, donde la comunidad el día de ayer, antier, nos informó y nos presentó una problemática: el deterioro en la vía, grandes huecos, producto de que por ahí transita una tubería de aguas negras, y al parecer esta tubería filtra, y entonces por más que se repare la calzada, en el tiempo se vuelve a deteriorar. No podemos en estos momentos reparar las cloacas, ¿ok? Pero sí podemos nosotros, aunque no es un área de nuestra competencia, es más competencia del gobierno regional y nacional, porque es la carretera Panamericana fuera de la poligonal urbana, pero a pesar de ello, nosotros vamos a hacerlo, vamos a reparar, vamos a arreglar la vía en este tramo, tanto en el puente de Caño Jabón como en la cercanía de Caño Caimán, donde hay grandes huecos. Vamos a asfaltarlos para evitar una desgracia mayor, porque ya se han presentado accidentes
y afortunadamente sin mayores consecuencias, pero eso no quiere decir que no pudiera suceder. La forma de evitar que suceda es reparando la vialidad para que la gente pueda transitar sin ningún peligro, sin ningún riesgo. Mañana reiniciamos el asfalto, porque ayer terminamos el asfaltado en la vía hacia Los Naranjos, ¿ok? Pero hoy no se trabaja por que es día de fiesta nacional. La empresa le está haciendo mantenimiento a su maquinaria. Si mañana reiniciamos el asfaltado, comenzaríamos precisamente en Caño Jabón y Caño Caimán. Si no se inicia mañana, se iniciaría el próximo lunes. Y entonces iniciaríamos de igual manera por Caño Jabón y Caño Caimán. Allí vendríamos por la vía entre la Redoma de la Blanca y Puente Chama Iberia para tapar algunos huecos que hay allí. Y de ahí nos venimos a la calle 3, sector del edificio Artema hacia abajo, pasando por el costado del Parque Metropolitano para recuperar esa vialidad. Luego el tramo de la Avenida Bolívar también, desde el hospital hacia abajo hasta encontrar con Coco Frío, y desde allí hacia Los Pozones. Haríamos la vía principal, es decir, la que conduce hacia Santa Bárbara hasta la altura de Los Pozones. Entraríamos a Los Pozones, asfaltaríamos Los Pozones y luego asfaltaríamos Parque Chama 2, la principal, la entrada. Y de allí nos iríamos para La Palmita, Mucujepe, Pulido Méndez y lo que nos resta por asfaltar. Lo que quiero es transmitirles que pueden tener confianza, porque hemos venido en el transcurso de los años ejecutando esta importante inversión, importante obra por parte del gobierno municipal, y ustedes saben que lo hemos hecho, y cuando lo anunciamos es porque lo seguiremos haciendo, ¿okay? Con el apoyo siempre de nuestra comunidad. Bueno, hice ese paréntesis para explicar y señalaba que hoy es fecha de la patria. Hoy celebramos aniversario de la batalla de Carabobo. No pude acompañar el acto, agradezco al padre Cecilio Vergara. No pude hacerlo porque estaba atendiendo precisamente estos frentes de trabajo que les acabo de explicar, ¿ok? Allí es necesario que el alcalde se haga presente. El ingeniero Ángel Contreras fue el responsable de representar al alcalde en la celebración de esta efeméride patria y de esta efeméride local. Bien, pero no podemos tampoco hoy dejar de referir del significado de lo que representa para nosotros ese capítulo de nuestra historia. Nuevamente nuestra historia patria nos invita el día de hoy a reencontrarnos con nuestro pasado. Un pasado que clamaba justicia, igualdad, dignidad, libertad y soberanía. Un pasado repleto de circunstancias adversas, esclavitud, opresión, impuestos excesivos, desigualdad social, discriminación, control comercial, tensión política, circunstancias que podían considerarse insuperables, pero que solo los hombres y mujeres de mente y corazón grandes podían convertirlas en la catapulta hacia la libertad, nuestra libertad. Porque cuando el llamado a ser libres empieza a resonar en cada rincón, en cada hogar, en cada familia, su conquista se convierte en un exhorto a la acción impostergable. Desde entonces, cada 24 de junio es un claro recordatorio de que no solo nacimos para ser libres, sino también con la capacidad física e intelectual para defender esa libertad. Aquellos tiempos exigieron un esfuerzo físico incalculable, sacrificios de vidas valiosas, destierros, exilios, pero todo bajo un propósito que recibió la venia de la providencia: lograr la independencia de Venezuela. Ahora bien, todos sabemos el precio económico, político y social que se paga en la lucha por la libertad. Y ante un valor tan inmensurable, no hay mayor ni mejor alternativa que preservarla y convertirla en nuestro más grande bien, porque sin libertad
No hay

justicia, no hay dignidad, no hay igualdad, no hay progreso. Los tiempos actuales así nos lo indican. No hay mayor bien que la libertad misma, la libertad para elegir nuestro propio camino, a tomar decisiones y a construir nuestro propio destino, para pensar, expresarnos y creer en lo que queremos, sin temor a represalias ni coacciones. En Venezuela hemos conocido momentos de oscuridad y de luz. Hemos conocido la opresión y la tiranía, pero también hemos conocido la resistencia, la valentía y el coraje de nuestros héroes libertarios y de nuestros defensores de la democracia y la libertad. Hoy, como siempre, continuamos reafirmando nuestro compromiso con la libertad de Venezuela y de cada ciudadano vigiense. Y hoy, más que nunca, ante el avance de la nueva Venezuela, rendimos honor y gloria para nuestros soldados de la libertad en los diferentes momentos de la historia y de la actualidad venezolana. Que Dios les bendiga. Bien, referencia inexcusable de esta importante fecha patria. Quiero también, en el contexto de informaciones y temas que abordamos en Conversando con Lisandro, invitarles a prepararnos para la celebración de lo que será la festividad de nuestra patrona, la Virgen de Nuestra Señora del Perpetuo Socorro, patrona de la diócesis del Vigía San Carlos del Zulia. La festividad se desarrollará desde el 18 y hasta el 27 de junio, que es el día de nuestra patrona, el día de la procesión. La procesión, repito, será el 27 de junio. Nos concentraremos, como siempre, muy tempranito en la mañana, 6:30, 7 de la mañana, al frente de la base aérea, allá al lado del aeropuerto Juan Pablo Pérez Alfonso. Y desde allí comenzaremos el recorrido con las diferentes estaciones las diferentes expresiones de nuestra sociedad civil son responsables en el eje de todo ese recorrido, en el que Dios mediante también participará la alcaldía del municipio Alberto Adriani. Y por supuesto también la invitación para la participación en la novena en honor a la patrona, de acuerdo a la programación de la festividad en honor a Nuestra Señora del Perpetuo Socorro. Por supuesto que la municipalidad, siguiendo lo que ya es una tradición, el alcalde ha firmado nuevamente el decreto de día de júbilo no laborable, de exhortación a todos los sectores de nuestra vida local, para que toda nuestra clase trabajadora, para que toda nuestra familia puedan ir y participar en la procesión de Nuestra Señora del Perpetuo Socorro. Bien, dicho esto, continúo avanzando, queridos ciudadanos, con los diferentes temas. Ya les había dicho que hemos culminado el asfaltado en el tramo vial desde La Blanca hasta Los Naranjos, y quiero volverlo a abordar, porque esta es una obra que se constituye en una importante reivindicación para los habitantes, no solamente de la parroquia José Nucete Sardi, su capital, la población de Los Naranjos, sino para todo ese eje del sur del lago, porque esta es una vialidad que comunica con comunidades del estado Zulia, con Cuatro Esquinas, con El Chivo, que tienen que de forma obligada pasar por allí. Bueno, habíamos asumido ese compromiso y hemos cumplido ese compromiso. Hemos recuperado 14 kilómetros de vialidad desde la redoma de La Blanca hasta la población de Los Naranjos. 14 kilómetros que, ante el deterioro de la vialidad, que tenía más de 40 años que no se le ponía un poquito de asfalto, ocupaba en su recorrido aproximadamente entre 40 a 50 minutos, además del deterioro de los vehículos, porque pasar por esa cantidad de cráteres, de huecos, por supuesto que deterioraba los vehículos y representaba un altísimo peligro para quienes transitaban por allí. Hoy el recorrido, a 60 kilómetros por hora, se hace en 11

punto 53, 11 minutos 53 segundos. ¿Y por qué lo sé? Porque lo hice y lo cronometré. En compañía de Claribel, en compañía de Carla, en compañía de Marco. No he saludado aquí a mis compañeros concejales, Marcos Varela, Baristo Contreras y creo, el ingeniero Narciso Bello. ¿Ok? Hicimos ese recorrido, lo cronometramos y ahora lo podemos hacer sin riesgo alguno, en menos tiempo, y esto sin duda alguna que es un valor de importancia para la producción agrícola y pecuaria de esta rica región de mi Vigía querido y del sur del lago de Maracaibo. A la par de ese trabajo fuimos limpiando los orillos de la vía, fuimos podando, todavía nos falta podar cerca de los naranjos, nos falta una mata de mango seca que está ya en toda la entrada de los naranjos. Le digo a la vecina que no se anguste, que lo vamos a hacer, ¿ok? Reparamos también, sustituimos alcantarilla en el sector Las Cruces y vamos también a sustituir la alcantarilla en el sector Vía La Silveria y la alcantarilla en Provivienda 97 en los predios del amigo de apellido Amarillo, para así consolidar toda la parte de drenaje de aguas pluviales y de esa manera evitar que cuando vengan lluvias nuestros vecinos los naranjos vuelvan a ver anegadas sus casas y sus comunidades. De forma que le hemos cumplido a los habitantes de los naranjos. Al terminar la alcantarilla de La Silveria y de Provivienda, convocaré nuevamente una asamblea de ciudadanos en la Plaza Bolívar de los Naranjos para volvérmele a presentar a mis ciudadanos y decirles: aquí vine cuando anuncié que lo iba a hacer y aquí vengo a decirles, les entrego una vía totalmente recuperada. Gracias a Dios y para la bendición de los habitantes de los Naranjos y de esta parte del sur del lago de Maracay. Bien, en otra temática, quiero felicitar el reinicio, como ya lo había anunciado, de las operaciones de la aerolínea Turkpeal Airlines, que comienza con sus vuelos hacia Valencia y por la mar. ¿Ok? Valencia, el Vigía por la mar. Por la mar, el Vigía, Vigía, Valencia. Esto es parte de un conjunto de rutas aéreas y de itinerarios de vuelos desde el aeropuerto Juan Pablo Pérez Alfonso. Ya tenemos aproximadamente 15 vuelos a la semana. Tenemos rutas vuelos que cubren las rutas El Vigía Caracas, Caracas El Vigía, Por la Mar Vigía Valencia. También tenemos El Vigía Puerto Ordaz. ¿Ok? Se inaugura el 16 de julio. Estamos hablando de un tránsito de aproximadamente 3.128 pasajeros semanales y un total de 15 vuelos semanales desde el aeropuerto Juan Pablo Pérez Alfonso. El destino del aeropuerto Juan Pablo Pérez Alfonso son los vuelos internacionales. El destino del Vigía es convertirse en el centro económico del sur del lago para competir, para estar a la altura de importantes ciudades como San Cristóbal, como Maracaibo, como Valencia, como Barquisimeto. Ese es el destino inequívoco de mi Vigía querido y estamos en desarrollo de una agenda para consolidar en menos tiempo, que ha sido la característica del crecimiento y desarrollo del Vigía. Es decir, el Vigía se ha desarrollado más rápido que otras ciudades. Y en ese ritmo de ir más rápido, pero sin prisa, alcanzaremos esos grandes centros económicos como Maracaibo, Dios mediante, como Barquisimeto, porque, repito, ese es el destino de mi Vigía querido. De manera que celebro a los amigos que ahora también operan desde el aeropuerto Juan Pablo Pérez Alfonso de la ciudad del Vigía. En otro orden de ideas, o en este mismo orden de ideas, quiero informar que continuamos, que avanzamos en la construcción del cajón de paso en Colinas de San Benito. Una obra que no ha sido fácil, por un problema de aguas, por un problema de nivel freático. Muchas gracias, licenciada. Un problema de nivel freático en la zona, es decir, agua en abundancia en el subsuelo de la tierra, que dificultan los trabajos de construcción del cajón de paso. Hay que hacerlo con otras técnicas especiales para que esta realidad, esta característica, no vaya a afectar en corto.

poco tiempo el cajón de paso que hagamos allí. Ya se hizo la base del cajón de paso, vamos a encofrar para hacer el vaciado del resto del cajón de paso y así restablecer el paso normal en este importante tramo, es decir, en Colinas de San Benito, de la parroquia Rómulo Gallegos, y de esa manera poder avanzar también en los trabajos de la segunda etapa del acueducto de Colinas de San Benito, ¿ok? Ya habiendo construido el año pasado el pozo de aguas profundas. Nos tocarían otras etapas, el tanque, el sistema de bombeo y la red de distribución para llevar agua a cada familia de este sector. Pero primero tenemos que terminar el cajón de paso. De igual manera, bueno, compartir con ustedes la satisfacción del desarrollo de la programación de las ferias y fiestas, Ferivigía 2026, diferentes actividades. De acuerdo a la programación, se desarrollaron con un éxito extraordinario. Yo tuve la oportunidad de participar junto con algunos amigos en el curso gastronómico Maestros del Barril que dictó el amigo Jorge Silva Hood, extraordinario, que prepara a nuestros comerciantes para saber, para aprender de mejor manera a preparar carnes al barril, carnes en brasa, y todo eso enriquece lo que podamos ofrecer en nuestro Vigía querido. Así también se realizó la cuarta edición de los toros coleados, organizada por el Club del Amigo Siquiú Dávila, con excelentes y extraordinarios resultados. De igual forma, finalizó con éxito el cuadrangular de fútbol Supra 50. Y así toda la programación de la feria y fiesta Ferivigía 2026. Estamos en estos momentos en el proceso administrativo interno para el cierre financiero y contable, de manera que podamos convocar la rueda de prensa y presentarle a la colectividad del Vigía los resultados de las ferias y fiestas 2026, que será en los próximos días. De igual forma, con mucha satisfacción, celebramos cuatro importantes efemérides locales. Ustedes participaron con nosotros, algunos presentes, otros a través de los medios de comunicación, como lo fue el 128 aniversario del natalicio del doctor Alberto Adriani, el 71 aniversario de la creación del municipio foráneo Alberto Adriani bajo la jurisdicción del distrito Tovar para aquel entonces, el 41 aniversario de la presentación oficial de la banda municipal Inocente Carreño, y el 29 aniversario de la presentación oficial del himno de nuestro municipio, Por la Tierra, Pedazo de Patria, de autoría del doctor Ananías Márquez, teniendo como orador de orden al extraordinario académico doctor Luis Sandia, expresidente de la Academia de Mérida, quien disertó de manera magistral sobre la vida, obra de Alberto Adriani, y sobre la importancia, la presencia, el significado del municipio Alberto Adriani y sus potencialidades en el contexto subregional del sur del lago de Maracaibo. Entregamos 23 nuevas ayudas a través del Instituto de Bienestar Social a personas que la necesitaban. Extraordinario, muy gratificante. Continuamos desarrollando las jornadas médico-sociales todas las semanas, no lo hacemos por fiebre, lo hemos hecho desde el inicio de nuestra gestión, todas las semanas, durante todo el mes, durante todo el año, durante los 5 años de gestión que ya arribamos en el mes de julio. Y en esta oportunidad la jornada será en el sector El Bosque, de la parroquia Rómulo Betancourt, en el casco urbano de nuestra ciudad, este viernes a partir de las 8 de la mañana, todos los vecinos cordialmente invitados. Y bueno, quiero decirles también, ya para finalizar, que el mes de julio nos sigue trayendo, nos sigue manteniendo en este contexto de la celebración de las efemérides locales principalmente. Porque el 28 de julio vamos a celebrar el aniversario, el cumpleaños de la ciudad de El Vigía. Y tenemos una programación en lo deportivo, en lo cultural y en lo social que les vamos a presentar a ustedes para la exaltación, la valoración de todo ese contexto histórico y social de esa efeméride, y en aras también, por supuesto, del

Progreso y Desarrollo, porque en ocasión del 28 de julio vamos a presentar los resultados de los primeros índices económicos del municipio Alberto Valiani, que ahora son una realidad a través de la Gerencia General para el Desarrollo Económico, Social y Turístico de la Alcaldía de Alberto Valiani, único municipio en el sur del lago. Estoy diciendo en el estado Mérida, estoy diciendo en esta parte del estado Zulia, en esta parte del estado Trujillo, en esta parte del estado Táchira, que pueden presentar este tipo de trabajo. Los índices y medidores económicos que van a orientar la inversión y el desarrollo, dejando atrás la improvisación para actuar en la construcción del futuro con base a parámetros ciertos de planificación. Y ese es un aporte valiosísimo que estaremos entregando a propios extraños, que estaremos entregando a nuestros comerciantes y empresarios para afianzar el progreso y desarrollo del municipio Alberto Valiani y la condición de ciudad líder de la ciudad del Vigía en el sur del lago. De manera que seguimos enamorados, seguimos empeñados a dar lo mejor de nosotros para seguir construyendo el futuro que todos merecemos, el futuro que merece nuestro pueblo de Alberto Valiani y que en la región lo liderará. Y así todo esto se convierte, como ya ustedes lo han ido testimoniando, en el renacer de mi Vigía querido. Que Dios bendiga a mi Vigía querido.

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0: 2:10.
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0: 2:14.
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0: 2:36. 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

0: 39 minutos. 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

0: 2:49 minutos. 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

tranquilo, cabizbajo y sin aliento, le pida descanso al cielo para mi arrugado cuerpo, que mi bordón compañero soporte todo mi peso, porque ya no soy capaz por el dolor de mis huesos, que mis temblorosas manos por el envejecimiento ya no le puedan llevar a mi boca el alimento y no sea más que una carga para mis hijos y nietos. 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
0: 2:59 minutos. 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
2: 3:05.
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0: 3:10 minutos. 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

0: 3:25. 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

0: 3:40 minutos. 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
0: 3:56 minutos.
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0: 4:04. 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

Está hoy cuando el equipo de Brasil enfrenta a Escocia, buscando de manera definitiva su pase a los 16avos de esta Copa del Mundo. Ya dos selecciones suramericanas han escrito su nombre dentro de los 16avos: Argentina, la primera, la campeona del mundo, y anoche Colombia, ante la victoria de la República del Congo, logró su pase a los 16avos. Hoy Brasil lo podrá lograr ante Escocia, y usted lo va a disfrutar con el super equipo deportivo de Acción 104.5 FM, conectados a nivel nacional con la gran cadena Circuito FM Center. Buenas tardes a partir de esta hora de todo el super equipo deportivo comandado por la licenciada Carmen Beatriz Márquez en la presidencia de la estación. El licenciado Jimmer Guerrero en la gerencia general. En la planta transmisora, don Aljimiro Belandia. Responsable de transmisión, ingeniero Miguel Rodríguez, y José Aurelio, el Pollo Márquez. Edición, montaje, grabación, efectos especiales, José Aurelio El Pollo Márquez. La dirección comercial y comentario de la doctora Yesisbeli Arellano. Dirección de la estación, relato deportivo y comercial, el sorprendente, el fitness, Emmanuel Méndez Mora. Control remoto técnico, el tío Norberto Acevedo Orozco.

Y quien tiene el inmenso placer de hablarle, su relator deportivo y amigo Jorge Armando Buitrago, el Junior, 18779, el locutor de este hermoso país. Certificado como productor nacional independiente, expedido por el MINSIMA con el número 4093. Miembro activo de la Asociación de Locutores Profesionales y Afines del Vigía Solovi. 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El digital indica que son las 4:42. Entramos en información de este compromiso. Vamos a darle un repaso a lo que aconteció en la jornada del día de ayer, con el cierre del triunfo de Colombia, agónico 1-0, frente a la selección de la República del Congo. Victoria al fin y clasificado el equipo de Néstor Lorenzo. El equipo colombiano, Daniel Muñoz, salió como héroe al marcar el gol. Lleva dos Daniel Muñoz y es el máximo artillero del equipo colombiano. A primera hora, Portugal le ganó a Uzbekistán 5-0. Inglaterra empató con Ghana 0-0. Panamá perdió por la mínima ante Croacia 1-0. Y Colombia le ganó a República del Congo 1-0. Los partidos de hoy, a primera hora, ya están jugando Suiza, Canadá. Está ganando Suiza 2-1. Faltan 4 minutos para la conclusión. Y Bosnia le está ganando a Qatar 3-1 y faltan 7 minutos.

0: los resultados que acabo de entregar en este grupo, estaría clasificando. A ver, vamos a revisar para entregarles a ustedes la información exacta de lo que acontece en este grupo, en el que está ganando Suiza su partido y en el que está ganando también el equipo de Bosnia. Vamos a entregarles entonces los resultados y la clasificación de este grupo. A segunda hora, a las 6 de la tarde, jugará Brasil contra Escocia y Marruecos contra Haití para definir este grupo, que muy seguramente va a dejar a Marruecos y a Brasil metidos dentro del 1-2, clasificados a lo que va a ser la Copa del Mundo 2026 en sus 16avos. Brasil-Escocia, 6 de la tarde, y usted lo va a vivir desde la planificadora San Remo con el circuito de FM Center y el super equipo deportivo. Mi estimado Emanuel, una feliz tarde, bienvenido a esta información deportiva, hoy desde planificadora San Remo.
1: Hola, ¿qué tal, Jorge Armando? Saludos para ti, saludos para toda la amable audiencia del super equipo deportivo de Acción 104.5 FM y Zona Mixta TV. Listos, prestos y por supuesto preparados para llevarles a todos ustedes la emoción de este Mundial de las Américas, México, Estados Unidos y Canadá 2026, en el día número 15 de la competición específicamente. Señoras y señores, hoy un partidazo también entre Brasil y la selección de Escocia. El primer compromiso de la canariña que llevaremos a todos ustedes a través de Acción y Zona Mixta TV. Recuerden, en Acción 104.5 FM nos escuchas a través del circuito nacional FM Center por Zona Mixta TV, en nuestra transmisión propia a través de el streaming. Hablaba hace un momento Jorge Armando Buitrago de lo que ha acontecido en este Mundial de las Américas, y si algo hay que dejar bastante claro es que el primer grupo de este Mundial ya está definido y ya se saben cuáles son los clasificados. Es específicamente el grupo B, que inmiscuye a la selección de Suiza, Canadá, Bosnia y Herzegovina y Qatar, que son los partidos que a esta hora se están disputando en simultáneo, el compromiso entre Bosnia y Herzegovina, la selección de Qatar, y Suiza y la selección de Canadá, que está cayendo derrotada Canadá 2-1 frente a Suiza, y que de la misma forma está venciendo Bosnia y Herzegovina 3-1 a la selección de Qatar. Última a este grupo quedaría Qatar. En el primer lugar estaría la selección de Suiza con 7 puntos, diferencial de gol de +4. Segundo lugar para la selección de Canadá con 4 puntos, diferencial de gol de +5, pero pierde el privilegio de poder jugar los 16avos de final en Vancouver, en Canadá, porque era una de las condiciones terminar primera de grupo para de esta forma seguir jugando en su país. Debe ir a Estados Unidos para jugar los 16avos de final. Después de esta selección se encuentra Bosnia y Herzegovina, que se encuentra en el tercer puesto con exactamente 5 puntos, mejor dicho, con 4 puntos, diferencial de gol de -1, pero está clasificando hasta ahora 16avos de final como uno de los mejores terceros de esta Copa del Mundo de las Américas 2026. En un instante veremos la definición del grupo C. Brasil se enfrenta a la selección de Escocia, partido que llevaremos para todos ustedes, y de la misma forma en simultáneo Marruecos, Haití, le llevaremos la información de ambos compromisos para que ustedes estén claros de cómo va a quedar todo esto a final de la jornada. Hoy conoceremos, hay que tenerlo bastante claro, conoceremos al menos 6 clasificados. ¿Por qué? Porque podemos ver a 2 de los mejores terceros ya metidos en zona de 16avos de final. Será un cometido bastante importante, complicado para las selecciones que pues buscan de forma categórica, otras meterse por las barandas, clasificarse. ¿Por qué? Porque el caso de Bosnia y Herzegovina es un tema típico, ¿no? Luego de perder un partido de forma abrumadora frente a la selección de Suiza, luego de empatar su primer compromiso sobre la selección de Canadá cuando le iba ganando, y ahora ganarle al más débil del grupo, hasta ahora se está metiendo. Y lo mismo puede hacer la selección de Escocia en caso de sacar un buen resultado, porque es que la diferencia es menor entre Brasil, Escocia y Marruecos, que están en el el 1-2-3, mientras que Haití sí quedaría completamente eliminada en el hipotético caso de que pueda ganarle a la selección de Marruecos, que dificultamos mucho, tendría que ganar con un diferencial incluso de más de 5 goles para poderse meter entre los mejores terceros, lo cual pues es bastante complicado. Así que hablemos de un Haití que ya está prácticamente eliminada y que no tendría nada que buscar sino cumplir con el mero trámite de jugar el tercer partido de esta fase de grupos de la Copa del Mundo de las Américas. Y posteriormente seguiremos conociendo más resultados que nos deje este Mundial de Fútbol. Lo cierto es que hoy se van a disputar partidos en simultáneo. Ya vivimos los del grupo A. Ahora nos vamos con los del grupo C. Estos son los del grupo B, lo que estamos viviendo ahora. Luego veremos los del grupo C y así posteriormente los del grupo A, que debería jugarse primero, pero que bueno, finalmente así lo ha designado la FIFA y por ello pues tendremos que esperar para saber quiénes finalmente se terminan clasificando y de qué forma en el grupo donde se encuentra otro también de los anfitriones, que es la selección mexicana de fútbol. 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Ronda publicitaria y volvemos.
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1: Continuamos con este gran antesala del partido entre Brasil y Escocia. Compromiso que comienza a las 6 de la tarde. Ya han culminado dos de los partidos que se realizan el día de hoy, un total de 6. Suiza le ganó a Canadá 2-1. Mientras que el equipo de Bosnia y Herzegovina derrotó al equipo de Qatar. Con estos resultados, Suiza clasifica primero en el grupo, 7 puntos. Canadá, 4 puntos, clasifica como segundo. Y Bosnia, a pesar de que tiene 4 puntos, estaría opcionado a clasificar como mejor tercero. Qatar, con una sola unidad, terminó último en este grupo. Así que ya está definido este grupo. Suiza primero, Canadá segundo y Bosnia seguramente va a clasificar como uno de los mejores terceros. Se viene a las 6 de la tarde el partido entre Marruecos y Haití y el que llevaremos a través de Acción 104.5 FM y el gran circuito de FM Center, Escocia-Brasil. Definidas las alineaciones para este compromiso. Brasil irá con Alisson en los tres palos. Irá por la izquierda el de la camisa 16. El 16 marcará la derecha el jugador Douglas Santos, 32 años, juega en el Zenit. Y por la derecha irá el de la camisa 13, Danilo Luis da Silva, 34 años, juega en el Flamengo. Los centrales irá Marquinhos, Marcos Aoas Correa, juega en el PSG, 32 años, y Gabriel Dos Santos Magalhães, en el Arsenal, juega en Inglaterra, 28 años. En la mitad del campo, tres elementos, volante central, el número 5, 34 años, juega en el Manchester United, Carlos Enrique Venancio Casimiro. Al lado de él irá el de la camisa 8, Bruno Guimaraes, 28 años, juega en el Newcastle del fútbol inglés. Y completa esta línea el de la camisa 20, Lucas Tolentino Coleo Dalima Paquetá. Adelante.

0: Un tridente, el de la camisa 26, Ryan Víctor Simplicio Rocha, 19 años, juega en la Premier League en el Bournemouth. Adelante también dirá el de la camisa 9, Matheus Santos Carneiro da Cunha, 27 años, juega en el Manchester United. Y completa el 7, Vinicio Junior del Real Madrid, 25 años para Vinicio Junior. Esa es la formación del equipo de Carlos Ancelotti, el equipo brasileño que enfrenta a las 6 de la tarde al equipo de Escocia. Por ahora, la clasificación de este grupo tiene a Brasil primero con 4,3, Marruecos segundo con 4,1, Escocia 3-0 y Haití último eliminado con 0 puntos. Podría quedar esto así: Brasil con 7 y Marruecos con 7. Brasil podría ser primero por gol diferencial y Marruecos, en caso de que no golee al equipo haitiano, tendría que ganarle por más de 3 goles y que Brasil no gane por más de 2 para que Marruecos sea primero y Marruecos clasifique de primero en el grupo donde está Brasil. Escocia, si enfrentando a Brasil empata, llegaría a 4, Brasil llegaría a 5, clasificaría de todas formas Brasil de segundo y Marruecos de primero. Es lo que se puede vislumbrar en este grupo donde Marruecos y Brasil tienen la de clasificar primero y segundo. 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
1: Así es, Jorge Armando, tenemos que destacar también la alineación del conjunto escocés. Usted ya hablaba de la verde amarela, nombraba jugador por jugador y además en qué juegan, equipos militan finalmente. Hablamos de Escocia, que en el arco saldrá al terreno de juego con Angus Gunn, el marcado con la camiseta número 1, línea de 4 en el fondo. Por el costado izquierdo con Nathan Patterson, el dorsal número 22. Pareja de centrales con Scott McKenna, el dorsal número 26, acompañado por Jack Hendry, marcado con la 13. Por derecha está Andrew Robertson, el hombre del Liverpool de la Premier League de Inglaterra. Pareja de centrales para Lewis Ferguson, dorsal número 19, y John McGinn, el dorsal número 7. Jugarán dos por los extremos. Será el caso de Ben Doak, el marcado con la 17, y por derecha, dorsal número 23, el jugador con malla. Como delantero único estará Lawrence Chacalan, el marcado con la 20, es la alineación titular que presenta el equipo escocés. Este partido, por cierto, Jorge Armando, que va a ser dirigido por un árbitro mexicano, es el caso de César Ramos, el árbitro principal de este compromiso, con tripleta mexicana y además asistencia del VAR sudamericana. Será un partido interesante donde, como se dicen los titulares a nivel internacional, Brasil buscará reafirmar su candidatura por llevarse esta Copa del Mundo y la sexta dentro de sus estándares. Señoras y señores, nosotros seguiremos transmitiendo emociones, llevando a fútbol a todos ustedes. Ya llegó Luis Duflar, llevaremos el relato del partido a través de Zona Mixta TV, Norberto Acevedo, Jorge Armando Vitago Junior, Francisco Flores en estudio, y este es su amigo y servidor Emmanuel Méndez. Más publicidad y venimos en la previa de este compromiso. Brasil se enfrenta a Escocia y usted lo vive con nosotros.
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1: Exactamente las 5 de la tarde con 41 minutos. Faltan 19 minutos para que arranque el partido entre Brasil y Escocia, que usted va a vivir con el super equipo deportivo de Acción 104.5 y el gran circuito de FM Centro a nivel nacional, aquí en vivo y en directo desde Panificadora San Remo, que es tradición en el Vigía desde 1970. 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Panificadora San Remo, Brasil, Escocia, partido que comienza a las 6 de la tarde. Brasil con 4 puntos, Escocia con 3. Marruecos, Haití, se juega a la misma hora por ser el último partido de la primera fase de este torneo del Campeonato del Mundo. Hoy el árbitro central será César Ramos, mexicano. Mexicano César Ramos va a estar como árbitro en el Brasil-Escocia. El primer asistente, Alberto Morín, también mexicano. Segundo asistente, Vizguerra Mendiola, también de nacionalidad mexicana. Terna mexicana para el partido de hoy. El árbitro del VAR es Larios Pacheco, también mexicano. Y el cuarto árbitro es noruego, Espen Andreas Escas. Cuatro mexicanos y un noruego. La comitiva arbitral que va a dirigir este partido entre Brasil y Escocia, que comienza a las 6 de la tarde. El digital indica que faltan 17 minutos para el comienzo del partido, mi estimado Emmanuel Méndez.
2: Así, Jorge Armando, ya vemos que la selección de Escocia y Brasil hacen el respectivo calentamiento sobre este escenario, partido que se disputa en los Estados Unidos de Norteamérica, un compromiso que seguramente va a ser de los más llamativos de este grupo. Ya lo fue el partido entre la selección de Marruecos y el compromiso que enfrentaba contra Brasil. Importante destacar que Escocia le hizo un buen compromiso a Marruecos. De la misma forma pudo ganar la selección de Haití. Tiene méritos para el día de hoy luchar este compromiso frente a la verde amarilla, con jugadores y nombres interesantes, como el caso de Matt McTominay, que es uno de los jugadores que más aparece en los reflectores a nivel internacional en el fútbol europeo específicamente. Brasil replegado de estrellas. Jorge Armando Buitrago decía hace un instante la alineación del conjunto brasileño. Vamos a reiterarla rapidito. Alisson Becker estará en el arco, el arquero del Liverpool. Por derecha, Douglas Santos. Pareja de centrales para Gabriel Magalhães, el dorsal número 3, y Marquinhos con la 4. Por izquierda estará Danilo, el hombre de la Juventus. Más adelante, Lucas Paquetá jugando por derecha, Casemiro como volante 5, Bruno Guimarães como volante por izquierda o extremo por momentos. Vinicius Junior aparecerá por zona de derecha en ataque sobre tres cuartos de cancha junto a Ryan Rocha por izquierda y como único delantero centro. El goleador hasta ahora, ojo, escúchese bien, el goleador hasta ahora de esta selección verde amarilla, Mateo Cunha, el marcado con la 9. Repetimos por última vez, la selección de Escocia en el arco, Angus Gunn, el dorsal número 1, 4 en el fondo, por izquierda, Nathan Patterson, dorsal número 1.

0: Número 22, el marcado con la 26 como primer central, Scott McKenna, acompañado en la saga posterior con Jack Hendry, dorsal número 13, Andrew Robinson, el hombre de la Juventus, juega por el costado derecho, dos volantes de contención, es el caso de Lewis Ferguson, dorsal número 19, acompañado por John McGinn, el número 7, como único volante 10 estará el más conocido de esta selección, y quien para la posición de juez que juega, tiene un dorsal no acostumbrado, el dorsal número 4, Scott McTominay, el marcado con la 4 será el volante de armado. Como extremo por derecha estará Ben Duak, el dorsal 17, por derecha el marcado con la camiseta número 23, Kenny McClay, y como delantero Loures Chakalan, el dorsal número 20. Es la alineación titular que presentan ambas selecciones cuando ya estamos a escasos minutos, específicamente sobre las 5:46, 14 minutos nos separan del inicio oficial de este partido que usted vivirá con nosotros a través del micrófono de Acción 104.5 FM, en el relato de FM Center, a través de Zona Mixta TV, vivirá nuestros comentarios, el relato de este partido entre Brasil y la selección de Escocia, con el pito del árbitro principal mexicano César Ramos, así que los invitamos a todos ustedes a que asistan acá a Panificadora San Remo, tradición desde 1970, para que disfrute del mejor pan 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Jorge Armando.
1: A ver, se torna interesante los cruces que podrían estar en juego. Brasil, si clasifica primero, podría ser rival de Japón. Pero si clasifica segundo, el rival sería Holanda, Países Bajos. Y un partidazo, ¿no? Porque Holanda, Países Bajos, para mí es uno de los que ha dejado un gran sabor en esta primera parte. Tendría que Brasil buscar la posibilidad de ser primero para que Marruecos sea segundo y sea el rival de Países Bajos, que también sería otro partidazo, porque Marruecos y Países Bajos han dejado una buena sensación en esta primera parte del torneo.
0: Así es, Jorge Armando, de la misma forma hoy sobre las 9:00 p.m. veremos el duelo entre México y República Checa y la selección de Corea del Sur que se va a enfrentar específicamente a el equipo sudafricano. Serán los últimos partidos del grupo A para también saber o conocer hasta el final del día de hoy cuáles serán los primeros cruces ya definidos de los 16avos de final de esta competición, la Copa del Mundo de las Américas 2026. Ya todo comienza a terminar, valga la redundancia, en la primera vuelta de este torneo. La fase de grupos comienza a ser parte de la historia. Se han disputado ya más de la mitad de los partidos que deben disputarse en esta Copa del Mundo, un total de 104 compromisos, y bueno, ya pasamos la cifra de los 52 con estos dos que se van a disputar el día de hoy. Ya estamos hablando de la mitad del Mundial, Jorge Armando, porque lo que viene es repaso para todo lo que hemos visto en estos 15 días de la Copa del Mundo de las Américas.
1: Aparte que queda menos de un mes ya de la Copa del Mundo, que termina el 19 de julio. Otra llave interesante es la que podría suceder en caso de que Colombia termine de primera en el grupo. Sería rival de Inglaterra si termina primero. Entonces, ese rival no lo va a querer enfrentar nadie, aunque Inglaterra es historia con Colombia. Ya en Rusia se enfrentaron en cuarto de final. Y si termina Portugal primero, entonces el rival de Inglaterra sería Portugal.
0: Bueno, tendríamos cruces interesantes en 16avos de final, cosa que se lamenta bastante porque cuando lleguemos a instancias finales ya la mayoría de los equipos habrían quedado en el camino. Eso hay que dejarlo claro, pero es un mundial de muchos conjuntos, lo cual pues tiene este tipo de riesgo, y es que se puedan perder equipos de amplia calidad como Brasil, Portugal, Inglaterra, todos los antes ya mencionados en las fases previas de esta Copa del Mundo. Sin lugar a dudas, un escenario bastante complejo. Ya vemos a los elementos de la selección de Escocia y los elementos del conjunto canariño en el túnel de Estados Unidos en este partido que se va a disputar en un lleno total, verde-amarelo absoluto, hay que decirlo. La afición predomina por parte del conjunto sudamericano, que no solamente tiene afición de su país, sino que además ha llenado las expectativas y corazones de cada uno de los fanáticos del fútbol por ser el más ganador en la historia de esta competición de selecciones, Jorge Armando.
1: El otro rival de Colombia que podría ser hipotéticamente sería otro de los negritos, Ghana. Así es que Colombia puede enfrentar o a Inglaterra o a Ghana. Pero los dos son rivales difíciles. Aunque creo que Ghana podría ser un rival menos intenso que Inglaterra.

0: Pero ahí está, de ahí no va a salir el rival de Colombia en la siguiente fase. O es Inglaterra o es Ghana. Igualmente, Portugal, ¿es Ghana o es Inglaterra el rival de Portugal?
1: Así es, tendrán que vencer a uno difícil, porque Ghana también ha dejado gran nivel en esta competición. Así que cualquiera de los dos escenarios va a ser bastante complejo, tanto para la selección de Colombia como para Portugal. Claro está, enfrentar a Ghana tiene quizás un poco más de facilidad en el papel, pero bien lo enfrentó Inglaterra y le costó de sobremanera. Esto es un ítem que se debe considerar sobre todas las cosas. Jorge Armando, saliendo un poco del contexto de la Copa del Mundo de México, Estados Unidos y Canadá 2026, cuando ya vamos a conectarnos con nuestros amigos de FM Center, tengo que contarle que momentáneamente en el estadio Agustín Tobar, la Carolina de Barinas, está ganando el Zamora Fútbol Club en el término de la primera mitad, 4-1 sobre el Vigía Fútbol Club, 4-1 en la primera mitad, en el inicio de esta Copa Venezuela 2026.
0: 4-1 gana entonces el equipo de Zamora al Vigía en la Copa Venezuela, en la ciudad de Barinas, estadio Agustín Tobar, la Carolina. Un saludo para Jorge Armando Rangel Buitrago, está en Bogotá en nuestra sintonía, mi estimado Emanuel, y también para mi hija Dariana Caterín Buitrago Tillero, allá en Chía, en el departamento de Cundinamarca, en Colombia, está en sintonía del super equipo deportivo y de zona mixta. Jorge Armando ligando por Brasil. Cuando los equipos están saliendo al terreno de juego, indica el digital que quedan 8 minutos para el comienzo del compromiso Brasil-Escocia, que usted va a vivir con el super equipo deportivo de Acción 104.5 y el gran circuito nacional a nivel del fútbol FM Center. 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
1: Así es, oficialmente han saltado al terreno de juego la selección de Brasil y el combinado escocés. Partidazo el que se nos viene, sin lugar a dudas, porque sabemos y hemos visto el nivel tanto de Escocia como de Brasil. La supremacía se ha dejado clara por parte del conjunto canariño, que ha ganado su partido anterior frente a Haití 3-0. A Escocia le ganó un poco más, le costó un poco más ganar este partido frente a Haití, lo ganó tan solo 1-0. Luego cae derrotado frente a Marruecos, selección con la que empató el conjunto brasileño. Así que, sin lugar a dudas, es un compromiso de pronóstico reservado. Escocia con amplias posibilidades de avanzar, incluso como mejor tercero. Eso hay que tenerlo bastante claro. Escocia tiene 3 puntos, está cómodo y juega hoy su última jornada luego de haber ganado un partido, haber perdido un compromiso y enfrentar a la máxima campeona, como lo es el caso de Brasil. Brasil mucho más cómodo, ya asegura su presencia, incluso perdiendo este partido, quedando como uno de los mejores terceros. Ahora, Jorge, usted hablaba de las llaves, ¿no? De las llaves que pueden enfrentar estos equipos en siguiente instancia o 16avos de final, cuando escuchamos el himno de la República de Escocia. Pero, ¿qué llaves enfrentarían los mejores terceros lugares? Porque siempre es primero con segundo, pero ¿cómo es este tipo de cruces a sabiendas de que hay un mejor tercer lugar?
0: Ahí tendría que diferenciarse, por ejemplo, si hay un tercer lugar con 4 puntos y un segundo lugar con 4 puntos, se saca cuál de los dos terminó mejor en diferencia de goles. Y se podría buscar un rival como mejor tercero, así termine segundo. ¿Me explico? Por ejemplo, hay un grupo que ya va a tener un tercero con 4, que es el grupo de Bosnia, por ejemplo. Bosnia tiene 4 puntos y es tercero. Sí, el de hoy, en lo que jugaron hace poco, que terminó Canadá, Bosnia, Suiza y Qatar. Qatar quedó último, pero el segundo terminó con 4 y el tercero con 4, sí. Por gol diferencial, Bosnia es tercero. Entonces Bosnia clasifica como mejor tercero, pero de repente puede haber en otro grupo un mejor segundo solamente con 4 puntos. Y si supera el equipo de Bosnia a ese equipo, entonces estaría metiéndose como uno de los mejores terceros el otro equipo.
1: Mire estas llaves que hay como proyección que nos entrega el día.

0: Diario Internacional CNN en español en su sección de deporte. Dice que en 16avos de final hay una proyección momentánea cuando escuchamos el himno de la República de Brasil. Por ahora, Jorge Armando, Alemania se estaría enfrentando a Paraguay. Paraguay, que es uno de los mejores terceros. Francia se estaría enfrentando a la selección de Suecia, que es segunda en el grupo de Países Bajos. Corea del Sur se estaría enfrentando a Canadá. Canadá, que por ahora es segunda en su grupo. Corea del Sur también es segunda en su grupo. Sí, pero hay que esperar el último partido, que se juega hoy a las 9. Países Bajos se enfrentaría a Marruecos por ahora, según lo que se está dando en la tabla. Portugal se estaría enfrentando hoy a la selección de Ghana. España ante Austria. Estados Unidos se enfrentaría a Bosnia y Herzegovina, que está clasificando como uno de los mejores terceros. Estados Unidos, no sé si es por ser anfitrión, si tiene quizás esa ventaja, ¿no? Estados Unidos, así como Canadá, y el mismo caso de la selección de México. Egipto estaría jugando su partido frente a Cabo Verde, que también está metido entre los mejores terceros del mundial. Brasil se enfrentaría a Japón, la llave que usted mencionaba hace un instante. Costa de Marfil ante Noruega. Costa de Marfil, que es segunda en el grupo de Alemania. Noruega, que es primera en su grupo. La selección de México estaría enfrentando a Escocia como una de las mejores terceras hasta ahora. Inglaterra se enfrenta a Argelia, que está en el grupo de Argentina y está entre las mejores terceras también. Y la selección de Argentina se enfrentaría momentáneamente como una de las mejores terceras a la selección de Uruguay. Australia se vería las caras ante Irán, Suiza ante Bélgica y Colombia frente a Croacia. Inmediatamente definimos, Jorge Armando, que las anfitrionas tienen la prioridad de jugar con los mejores terceros. Este panorama nos muestra que por ahora Canadá, México y Estados Unidos se enfrentarían a tres de los mejores terceros de esta competición. Y Argentina, por ser actual campeona del mundo, se vería las caras ante un cuarto mejor tercero, que es el caso de la selección de Uruguay, también un país sudamericano. Jorge, son las proyecciones que hasta el momento hay a través del diario internacional CNN en español.
1: Vamos a hacer la conexión con el circuito nacional a nivel nacional de FM Center. 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Va a comenzar el partido en cualquier momento. Queda muy poco tiempo para el inicio de este compromiso. El árbitro será mexicano, César Ramos, el árbitro central. La terna es mexicana. Brasil, Escocia, se viene. Y hacemos la conexión de inmediato con el gran circuito de FM Center a nivel nacional. 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
6: Ya forman entonces los equipos para la fotografía, esperando entonces para contarles la alineación. Hoy el árbitro principal es César Ramos, mexicano, asistido por Alberto Morín. Marco Vizguerra, el noruego Espen Eskas, será el cuarto árbitro. Y en el VAR, en el Salón de la Justicia, estarán Guillermo Pacheco y el representante de Kazajistán. Va a estar entonces Abdullah Al-Cherry.
5: Asistente también Tomás Kwiatkowski. Por acá, Abdullah Al-Cherry, representando a Arabia Saudí en este cúmulo de árbitros. Más temprano, Juan Soto, el venezolano, el caraqueño del colegio de Vargas, estuvo en el VAR también. Presentamos la alineación de Escocia: Angus Young en el arco, Andy Robertson, Jack Hendry, Scott McKenna, Nathan Patterson, John McKean, Lewis Ferguson, Kenny McLean, Scott McTominay, Ben Gannock-Doug y Lawrence Shangland. Este equipo que va con 4-2-3-1 para enfrentar a la canariña.
6: Esperando entonces la formación de Brasil. Brasil, que hoy saldrá con Alisson en el arco, Douglas Santos, Gabriel Magalhães, Marquinhos, Danilo, Lucas Paquetá, Casemiro, Bruno Guimarães, Vinicius Junior, Mateo Cunha y Ryan. Es el 11 de Carlo Ancelotti para enfrentar a la selección de Escocia.
5: Con Ryan como esa novedad importante, el jugador del Bournemouth, partiendo desde la derecha. Hoy puede ser un buen partido para Vinicius Junior. Y en el banco de suplentes, con el dorsal número 10, esperando cualquier instante para ingresar al terreno de juego, seguramente será en el complemento, dependiendo de lo que pide el partido, está el gran ídolo Neymar Junior, el del Santos, ese futbolista tan querido en su país, tan admirado en el mundo, no podía quedar fuera de la gran cita mundialista.
6: Y el máximo goleador en la historia de Brasil, ¿eh? Además,
5: el conteo regresivo. 5, 4, 3. Va a arrancar el partido. La pelota abandona la línea que divide en dos la cancha. Usted disfruta este partido con Hernán Rodríguez en la narración.
6: Aquí vamos con la primera parte de la historia. Jorge Luis Centeno en la locución comercial. Alfredo Cornizo en los comentarios. Arrancó el partido en Miami. Escocia contra Brasil. Va atacando Brasil por el costado izquierdo. Intenta escaparse Vinicius. Y le cierran el camino rápidamente por el costado izquierdo con Nathan Patterson. A Isaac lateral que favorece al conjunto escocés, que ya la va sacando desde el fondo. Escocia que la va manejando ahora para que tenga Jack Hendry. Y a ver. Y ahora hay un jugador de Brasil tendido en el césped. Me parece que es Paquetá. Reclamando un codazo Lucas Paquetá. Pero ya se pone de pie el futbolista brasilero.
5: La proyección a esta hora, arrancando el partido, obviamente esto va a cambiar, es que Japón jugaría 16avos con Brasil, Marruecos con Países Bajos y Escocia con México. Esta es la proyección a esta hora, de acuerdo a los cruces en 16avos.
6: La pelota atrás para que vaya atacando a Escocia en tres cuartos de cancha. La va teniendo McGinn. McGinn repartiendo el juego. Otra vez por el pasillo central de la cancha. Va insistiendo de nuevo por la banda izquierda. Será que mete el centro por allá. Va marcando Ryan. Vino el centro y termina cortando desde el fondo Marquinhos. Balón que va cayendo cerca del área que defiende Brasil. Otra vez rebote que favorece a Escocia. Y a ver, el árbitro que dio la ley de la ventaja cuando todos le reclaman a brasileños y escoceses. Me parece que hay un tema con Ferguson, Luis Ferguson.
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6: Va atacando ahora Escocia, termina ganando desde el fondo otra vez la selección de Brasil. A jugar ahora por el pasillo central del campo. Desde ahí la va teniendo Paquetá, Paquetá que buscaba socio. Se va apoyando ahora en el centro otra vez con Paquetá, Paquetá intentando meter el pase sobre el costado izquierdo para que vaya avanzando de nuevo por esa banda Luke Douglas Santos. Encontró entre cuartos de cancha la opción con Paquetá y otra vez la saca del fondo Escocia. Escocia que va jugando ahora desde su defensor central, Hendry. Hendry descargando hacia atrás para que la tenga con Gong entregando ahora sobre el costado izquierdo para Andy Robertson. Robertson entregando para que conduzca ahora McGinn. McGinn con la pelota jugando otra vez el territorio que por ahora ocupa Escocia. Esto está en 3 minutos con 6 segundos. 0-0 es la Copa Mundial de la FIFA 2026 por los circuitos AM Center y FM Center.
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2: Otra vez va entregando para que la tenga ahora Ferguson. Ferguson que avanza de nuevo sobre el centro de la cancha, tocando ahora para que vaya apareciendo a era Makina. Makina otra vez distribuyendo el juego para que tenga Jack Hendry. Hendry abriendo sobre el costado derecho para Nathan Patterson. Patterson se apoya ahora por ese costado, buscaba para McLean y ahí saque lateral, sí. Ahí saque lateral de Soda y Soda Quick Integral, naturalmente ligera.
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2: La pelota en el centro del campo, otra vez la tiene Escocia. Escocia tocando sobre el costado derecho para que vaya avanzando ahora con Jack Hendry. Hendry con el centro al área y termina cortando de cabeza de nuevo la defensa de Brasil, que lo hizo en este caso era Danilo. Balón otra vez para que tenga Danilo. Danilo que construye ahora hasta el centro del campo. Aparece Brasil en la mitad de la cancha. Va recorriendo el pasillo central. Metía el pase de filtrado Mateo Cunha. Le va a rematar al borde del área. Buscaba rápidamente. Era Bruno Guimarães. Y la saca desde el fondo la selección de Escocia. Balón que vuela hasta el centro del campo. Intenta ganar de cabeza Changlan. El balón aterriza otra vez en el pie derecho. Ahora finalmente la tiene Paquetá. Paquetá que está buscando a socio. Encuentra Vinicius Junior. La pisa Paquetá. Paquetá jugando de nuevo en el centro del campo. Descargando hacia atrás para que la tenga ahora de nuevo Brasil con Marquinhos abriendo sobre el costado derecho. Buscaba para Ryan, ahora para Mateo Cunha. Y el remate que se va por encima del arco que protege la selección de Escocia. Habrá saque de meta.
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2: Va atacando ahora Escocia, pero bien, termina cerrando desde el fondo la selección de Brasil. Va buscando por aquel costado izquierdo. Aparece para que la tenga ahora Paquetá. Paquetá que la pierde. Recuperaba Brasil otra vez. Y la va sacando desde el fondo rápidamente para Casemiro. Casemiro repartiendo el juego para que vaya apareciendo ahora desde el fondo Marquinhos. Marquinhos jugando en corto. Estamos en 12 minutos con 30 segundos de juego. Sigue avanzando la selección de Brasil. Lo va haciendo con Bruno Guimarães. Guimarães abriendo su recostado derecho para Danilo. Danilo buscando apoyo. Retrocede para Marquinhos. De nuevo insiste Marquinhos, tocando hasta el centro del campo. Otra vez Brasil, Brasil que comienza a construir desde el fondo. La tiene ahora con Gabriel Magalhães. Magalhães entregando para Marquinhos. Ve que va avanzando por el costado derecho. Qué buena pelota profunda. Va llegando a línea de fondo. Se le fue la pelota en este caso a Danilo. Y habrá saque de meta para la selección de Escocia. Estamos en vivo. Por ahora gana Brasil 1-0 ante el conjunto europeo. En la Copa Mundial de la FIFA 2026. 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
4: Bueno, estamos conectados a nivel nacional con más de 120 emisoras. Vemos a las autoridades ya aquí, al menos en la esquina de las Mercedes, hacerse cargo de la situación. Insisto, a todas las personas que nos escuchan a nivel nacional, mantener la calma, tomar precauciones. Sabemos que estamos en muchas

0: ciudades del país, en todos los estados de nuestro hermoso país. Así que primero esperar información oficial y segundo mantener la calma y tomar previsiones. Acá en la Alfredo Sadel seguimos, nos vuelve el alma al cuerpo viendo este compromiso entre Escocia y Brasil, que está ganando Brasil 1-0 y de momento sigue como líder del grupo, y más si marcó gol la selección haitiana, que está ganando 1-0 a Marruecos.
1: Balón ahora para que lo vaya sacando desde el fondo de nuevo la selección de Escocia. Termina aterrizando en el centro del campo. De nuevo la pelota que la tiene Brasil. Brasil que va construyendo desde el fondo. Otra vez tocando sobre el costado izquierdo para que tenga Paquetá. Paquetá que vuelve a jugar hasta la mitad de la cancha para Gabriel Magalhães. Magalhães entregando ahora para Casemiro, abriendo sobre el costado derecho, buscando para Danilo. Danilo jugando en corto. Otra vez va atacando Brasil. El centro y la pelota que se va por la última línea. Habrá saque de meta para el equipo escocés. Ya estamos llegando a los primeros 15 minutos de juego. Esto está 0 para Escocia, 1 para Brasil.
0: Así es. Un compromiso en el que Brasil ha asumido la responsabilidad del mismo. Sin embargo, destacar el grueso error que ocurrió. Un pressing alto, muy efectivo. Vinicius que siempre está ahí merodeando el área grande. Podemos decir que ya el señor Vinicius Junior, en 52 apariciones con Brasil, este es su gol número 12. Así que Vinicius a buen registro también, va por sus marcas personales con la canariña.
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1: 16 minutos de esta historia. Seguimos en vivo a través de los circuitos AM Center y FM Center. Es la Copa Mundial de la FIFA 2026. El balón otra vez en el centro del campo, desde ahí repartiendo el juego para que tenga Marquinhos. Marquinhos abriendo sobre el costado derecho. Va insistiendo ahora hasta el centro del campo, entregando para Gabriel Magalhães. Magalhães entregó para Casemiro. Casemiro con la pelota. Casemiro entregando para que la tenga de nuevo Magalhães, abriendo sobre el costado izquierdo. De nuevo la tiene con Douglas Santos. Santos con el balón, retrocede la pelota para que tenga Magalhães. Gana Brasil 1-0. Y seguimos en vivo a través de los circuitos AM Center y FM Center. 17 minutos de juego.
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1: Cuidado porque va atacando Brasil en tres cuartos de cancha. Va construyendo rápidamente Mateus Cunha, abriendo sobre el costado derecho, viene el centro. ¡Ay, cuidado que el desvío! La tiene de nuevo la selección de Brasil al borde del área. Tiene Vinicius Junior, entró en el área y le cerró bien el camino Nathan Patterson. Hay saque de esquina. Hay saque de esquina.
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1: Viene el centro al área y la termina cortando de cabeza rápidamente la selección de Escocia. El balón que queda en las afueras del área, buscaba Paquetá, la mete cerca del área. Va buscando ahora con Gabriel Magalhães. Cuidado que viene el contragolpe de Escocia. Va atacando ahora para que la tenga.

0: Doug entregando otra vez para aquel costado izquierdo, sigue Gannon Doug, lo va presionando Danilo, Danilo contra Gannon Doug e entregando hasta el centro del campo. De nuevo va insistiendo Escocia por el pasillo central de la cancha, la tiene ahora con McTominay, la luchaba bien, gana Brasil. Brasil ahora sobre el costado derecho, será que viene el centro al borde del área, se va preparando, le pegó y el remate ancho de Vinicius. Ahí saque de meta para Escocia.
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2: 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En Barinas, Más 104.5 FM, Radio Plus 89.3 FM, Sideral 98.9 FM, Socopó, Amiga 93.9 FM, minuto 20 de esta primera mitad. Brasil está ganando 1-0. Pericia, astucia de Vinicius Junior. En otra cancha, Haití está dando la sorpresa momentánea, venciendo 1-0 a Marruecos.
0: Ya son 20 minutos con 24 segundos de juego. La tiene Brasil en el centro del campo. Aparece ahora con Lucas Paquetá. Paquetá moviendo el balón para que tenga ahora desde el fondo Marquinhos. Marquinhos abriendo sobre el costado derecho. Ya estamos en 20 con 40. Gana Brasil 1-0 frente a Escocia en la Copa Mundial de la FIFA 2026. La tiene Vinicius Junior abriendo sobre la banda derecha. Por allá va atacando rápidamente entre cuartos de cancha. Viene el centro de Ryan y la vuelve a sacar desde el fondo Escocia. Ahí saque lateral. 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

saliendo sobre el costado derecho Brasil. Viene la pelota para Mateus Cunha, que siempre está lejos del área para recepcionar, para recibir. No es un 9 fijo de área Mateus Cunha. Lucas Paquetá jugando por abajo con Casemiro. Cunha le marcaba el pase, Casemiro.

0: se animó. Danilo, Marquinhos. Y aquí otra vez el Lucas Paquetá. Levantó la cabeza Paquetá, viene el envío largo, no estaba nadie de Brasil ahí, entonces Robertson sin problemas se la deja a Angus Gunn.
1: Fácil para Andy, y ya salió con la mano Gunn. Un leve intento de presión en salida de Brasil, leve.
0: Patterson caminando con la pelota. Tocando por el medio, ojo con la presión alta de Brasil, Patterson.
1: Pelota, el lateral para Escocia. Ahí cuando acelera y cuando hace bien el pressing, busca la complicación y aparecen las dudas en salida de parte de Escocia.
0: Caía Kenny McLean. Va a corresponder salida para la selección escocesa, que aquí ya la pierde. Casemiro tocando por el medio con Marquinhos. Marquinhos por abajo. Ahí tenemos la actualización abajo. 1-1 Marruecos, Haití. Controlando Marquinhos, descargando para Magalhães. Aquí la viene a buscar otra vez Douglas Santos. Atrás con Gabriel. Casemiro otra vez para Gabriel. Mueve la pelota Brasil. Buena triangulación y ojo que va Mateus Cunha. Cunha en la cabecera del área. Buscó colocar Mateus Cunha. Hubo que exigirlo a Angus Gunn. La pelota se perdió afuera, Diego.
1: Sí, señor. Acá está. El remate que no hace justamente el giro correspondiente en las pretensiones de Cunha. Por las dudas salía a volar Gunn. Pelota que buscó el poste izquierdo, pero se va abierta. A 2 metros aproximadamente. Es el pedido de contención, de cerrar, de evitar este tipo de remates.
0: Buscaba Scott McTominay, pero no podía. Ya la tiene Brasil y va de vuelta la pelota para Vini. Cabezazo defensivo de Henry. Patterson. Luis Ferguson. Abriendo la punta derecha para Cannon Doug. Que no puede ante la marca de Douglas Santos. Manejando la pelota a la selección brasileña. Marquinhos. Danilo. Otra vez para Marquinhos. 42 de partido en Miami. A la punta izquierda, Ryan. Es Douglas Santos. Ahora Vini. Otra vez para Douglas Santos. Controla la pelota el número 16. Caía Vini frente suyo. Levántese, le dice César Ramos. El árbitro, el mexicano. Danilo tocando atrás, otra vez con Marquinhos. Va Gabriel. Lucas Paquetá. Paquetá jugando con Douglas Santos. Otra vez para Paquetá. Bloque bajo de Canadá, cerrando espacios de Escocia. Cerrando espacios, moviendo la pelota a Brasil. Danilo ahora sí busca sobre la derecha con Ryan. Devolución de Mateus Cunha de primera. Buscaba Bruno con Mateus Cunha. Rechaza la pelota a Angus Gunn. Brinda indicaciones Angus Gunn. El que maneja la pelota es Brasil, que lo está ganando por 1-0.
1: Y 2-1 Haití.
0: 2-1 Haití.
1: ¿Qué le pasa a Marruecos? En papeles previos, terrible favorito.
0: Cometo Brasil, lógicamente, quedando como el ganador,
1: sí, señor,
0: del grupo C. Gabriel Magalhães tocando para Casemiro. Y Casemiro al costado derecho con Danilo. Ahí tenemos la actualización abajo a la izquierda. Vini la rebota. Casemiro que mete el envío largo arriba. Cabezazo defensivo le queda a Vini. Buena apertura para Ryan. Que va a encarar. Está en el área tocando para Vini. De vuelta el centro atrás. Sobre la línea. Sobre la línea. Termina sacando Patterson ese balón. Quiso acelerar Brasil, generó peligro. Avisó nuevamente la selección brasileña, Diego.
1: Sí, señor. Buena pelota. Es cierto, Vini en el rebote se queda con el segundo balón. El desborde, Ryan. El toque de Cunha ganando sobre el primer palo. La pelota entraba. Salvaba a 1 metro de la línea metiendo el pie izquierdo.

0: Pizarro para mandar al córner.
1: Ferguson.
2: El tiro de esquina que se hizo viene para Paquetá. Paquetá que mete el centro al área Angus Gunn. Saliendo Escocia sobre el costado izquierdo. La tiene Robertson. Aquí está Andy Robertson, el hombre que está tras el récord de los 102 partidos de la leyenda Kenny Dalglish. Leyenda de Escocia, también leyenda en Liverpool, por lo que había conseguido como jugador y como entrenador también. Como jugador ganando la Champions o Copa de Europa en aquella oportunidad, y como entrenador Kenny Dalglish ganando también varios títulos locales. Por ahora Andy Robertson tiene con este partido 98 jugados con la selección de Escocia. Vamos a ver si en esta Copa del Mundo le alcanza a Kenny Dalglish. Atacando el conjunto de Escocia, la tiene John McGinn, la pierde. Pero ahí está Lewis Ferguson para recuperar, tocando por abajo. Viene a buscar Shankland, buena apertura a la punta izquierda. Ojo con este ataque, Ganondouk, le pegó mal, va Ganondouk de vuelta. Termina chocando Ganondouk ante la marca de Casemiro y ya la tiene Brasil, Diego.
0: Un gran momento para fijar el remate, Ganondouk buscaba complicarlo a Alisson, pero no lo pudo hacer de buena manera, después lo trabaron sin falta dentro del área. 102 ocasiones defendió justamente
2: Kenny Dalglish
0: la selección escocesa.
2: Sí, señor. 102 partidos tiene. Y ahí está Andy Robertson buscando ese récord.
0: Jugó 9 años en el Celtic y después para el 77 pasó justamente al Liverpool, donde estuvo 13 años.
2: Liverpool es una leyenda, Kenny Dalglish. También con la selección escocesa. Aquí la falta de Patterson. Tiene una historia bastante particular también Andy Robertson, porque hace a inicios de la década pasada, en el 2012, tiene ahora 32 años. Había sido liberado del Celtic. El Celtic no lo tuvo en cuenta en sus divisiones inferiores. Y él estaba buscando un lugar donde jugar. Aquí ataca Brasil, la tiene Bruno, tocando para Ryan, que se mete al área. Le terminaron punteando ese balón. Pelea igual Brasil y va, recupera con Bruno. Guimarães con el centro. ¡Viní! ¡Gol! Él, otra vez Vini Junior apareciendo, también de cabeza, también por arriba, la peleó Brasil y la recuperó en la cabecera del área, el centro de Bruno para la definición de Vini Junior y para que Brasil encamine el partido en Miami por Vinicius Junior. Brasil 2, Escocia 0.
0: Actitud de Brasil, sobre todo por pelear la pelota. Ryan se enreda, un rechazo, Cunha que termina pellizcando. Todos van a pelear esa pelota hasta que le queda el balón. Otra vez por el costado derecho a Bruno Guimarães, que mete un centro buscando hacia el segundo palo y lo encuentra bien. Porque el centro es preciso, precioso y a la cabeza básicamente de Vini Junior, que no tiene que saltar en demasía. Le sobra a esa mano derecha que trata de hacer contacto Gam. No llega el balón y ahí sí, con el arco a disposición, Vini Junior empuja la pelota para poner 2-0 a Brasil sobre el conjunto escocés.
2: Llega el gol número 14 para Vini Junior con la camiseta de la selección brasileña en su partido 53. 5 goles ya en mundiales para Vini Junior. Y a ponerle especial atención también. Es lo que decíamos hace rato, Diego. Es una de las grandes figuras también de esta Copa del Mundo. Y ahora Ahora estamos hablando de que tiene 4 goles en
0: partidos. Ahora no está desentonando. En esas apariciones de cada una de las figuras, ya se despertó Ronaldo, Vinicius que había marcado ya justamente, pero ahora ya tiene 2 goles. En este compromiso hace también que salte a la palestra, que sea otro de los grandes que tiene este campeonato mundial. A ver si por ahí tiene minutos Neymar y puede terminar anotándose para que este estadio se caiga. Anotándose como goleador, digo.
1: Tiro libre para Escocia, le pega Andy Robertson, bien el centro, al área, no podía Marquinhos, el remate, y ahora sí Marquinhos la saca. Se va a acabar esta primera mitad, Brasil que está encaminando el partido, está encaminando el grupo. Ahí saque el lateral para la selección escocesa, cabezazo defensivo de Marquinhos, y ojo con esta respuesta de Brasil, atento en el fondo. Estaba cerrando Patterson. Mateus Cunha. Vini Junior. De taco para Paquetá y va Ryan. Va el balón para Ryan, que bien la hizo. La tiene Ryan. Tapó Angus Gunn. Tapó Angus Gunn. Era el tercero de Brasil. Se lo perdió Ryan, Diego.
0: Sí, señor. Se toma de la cabeza. Todo el tiempo del mundo para elegir, hasta les diría, tratar incluso de sacárselo de encima. Engancha con ese pie izquierdo, ya se saca la marca de encima, después remató ante la presión de Angus Gunn. Buscó el poste izquierdo, metió la mano y desvió al córner, se salvó nuevamente Escocia.
1: Tiro de esquina para Brasil, la última del primer tiempo, viene el centro al segundo palo. Cabezazo defensivo, el remate de Douglas Santos, terminó rebotando. Otro tiro de esquina, veremos si se cumple, no. Dice ya César Ramos, hasta aquí señores, vamos a vestuarios, final de la primera etapa en Miami con un doblete de este señor, con un doblete de Vinicius Junior. Brasil está ganando el grupo C, Brasil está derrotando a Escocia por 2-0. Nosotros hacemos la pausa, enseguida volvemos.
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2: Islas de Irlanda y Gran Bretaña, por sobre todo.
3: Sí, señor. Aquí viene Gannon Doak, rodeado de camisetas amarillas, termina perdiendo. Dejando por abajo con Magallanes. Directamente afuera, saque lateral para la selección de Escocia. Atacando el conjunto de Escocia, manejando el balón en zona defensiva, la tiene Scott McKenna, tocando para Henry, a la punta derecha para Nathan Patterson, Luis Ferguson. Ferguson y la apertura, Gannon Doak, otra vez para Ferguson, la va a buscar por el medio Gannon Doak, toca por abajo McLean. Scott McKenna, Jack Henry, y va a empezar otra vez con Angus Gunn. Parecía que había quedado corto,
2: sí,
3: el pase.
2: Y más por la reacción del público, que daba la sensación como que el pase iba acortándose y favorecía nuevamente al pique de Vinicius.
3: Manejando el balón cerca de mitad de terreno, Escocia, aquí la viene a buscar McLean. Scott McTominay sobre la línea, Gannon Doak. Atrás para Ferguson. Ferguson a empezar con Henry. Scott McKenna al costado izquierdo para Keegan Tierney. Tierney jugando por abajo. McGinn, devolución para Tierney. El centro de Kieran. ¡Cabezazo! Alisson. Alisson se queda con esa pelota. Ganó Scott McTominay en el área de Brasil, Diego.
2: Sí, fue buena la llegada y profunda del conjunto escocés. El desborde por el costado izquierdo para que encuentre ese centro a Scott McTominay. El cabezazo, lastimosamente, para las pretensiones del conjunto escocés, va al medio, justo donde estaba bien posicionado Alisson Becker. El desborde, el centro de Kieran Tierney y el cabezazo McTominay, justo a las manos de Alisson. Quizás eso es lo que busca, que se suelte mucho más Kieran, que tenga mayor protagonismo por ese costado izquierdo. Ya mostró.
3: Y la tiene Gabriel Magallanes. Para contarle a la gente, decíamos hace rato que el Flower Scotland en realidad no es un himno oficial,
2: no.
3: De Escocia. Escocia
2: no tiene.
3: No tiene un himno oficial. Escocia no tiene un himno oficial. Al formar parte ellos del Reino Unido, el himno que tienen que adoptar es el God Save the King.
2: Sí, sí, sí. The Queen era en su momento.
3: The Queen en su momento, ahora The King, históricamente The King.
2: Sí, señor.
3: En los últimos años, obviamente, tuvo una reina del Reino Unido, era God Save the Queen, ahora nuevamente God Save the King. Pero los escoceses nunca se sintieron realmente representados por ese himno y por la letra también. Ataca Escocia, el centro que venía al área, va a terminar saliendo Brasil. De hecho, que hay una parte en donde, haciendo la traducción, dice aplastar a escoceses rebeldes, reveal Scots to crush. Que en realidad la letra no se refiere a los escoceses, pero es la palabra que utilizan para definir a los jacobitas, que era lo que la letra del himno justamente se refería. Aquí va Brasil, la tiene Vini, se mete al área Vini, tapó Angus Gunn.
4: tapó Angus Gunn, le impide el hat-trick al número 7 de Brasil, Diego.
2: Sí, señor. Buena la arremetida de Vini. Ganando por el costado izquierdo, quizás el toque que trató de ser sutil no tuvo un poco más de velocidad, o si no, estábamos hablando del tercero de Brasil y el tercero de Vinicius Junior. Buena respuesta de todas formas de Angus Gunn para achicar su arco en otra ocasión que le vuelve a negar un gol a Brasil.
3: Y es así como nace obviamente la búsqueda de alguna canción patriótica que se pueda adoptar como un himno en Escocia. Y de un tiempo a esta parte, especialmente en los deportes, la selección de rugby y la selección de fútbol, han utilizado el Flower of Scotland, que fue escrito a mitad de los 60 por Roy Williamson. Y en su letra en general habla obviamente de la batalla del Bannockburn.
2: Sí, de 1314.
3: Exactamente.
2: La victoria justamente del rey Robert
4: de Luz. Aquí va Escocia, se mete McTominay, se caía en el área, era Kenny McLean el que se había soltado, no pasó nada, dijo el árbitro. Hay salida para Brasil, reclamaban los escoceses y ojo con la pelota alta para Vinicius Junior. Ya la recupera Jack Hendry, después se equivoca Angus Gunn.
2: Para Brasil.
4: No la puede mantener en cancha Luis Ferguson.
2: Bueno, recuerda la victoria del rey Robert de Luz sobre los ingleses en la batalla de Bannockburn en 1314. Y apela directamente al orgullo de la identidad del pueblo escocés.
4: Atacando el conjunto de Brasil. Salvando las distancias. Es como si fuera que se adopte por el pueblo, vamos a decir de alguna manera, y que pase a ser, entre comillas, oficial para los equipos. Patria querida, como el himno
2: paraguayo.
4: Salvando la distancia. Obviamente nosotros tenemos un himno oficial.
2: Sí, exacto. Y el patria querida tiene su origen francés.
4: Exactamente. Aquí va Brasil, viene la pelota por abajo, la tiene Casemiro tocando atrás. La punta derecha con Danilo. Danilo para Marquinhos. Balón abierto al costado izquierdo para Paquetá. Paquetá por abajo con Vini Junior que gira. ¡Vini le pega! Angus Gunn en dos tiempos se queda con esa pelota de 10.
2: Es un muy buen partido de Vinicius. Hasta el remate de media distancia termina apareciendo acertando el arco. Es cierto, Gam pone las manos y en dos tiempos se queda con la pelota. Pero estamos teniendo un Vinicius que evidentemente se preparó para el protagonismo en este Mundial. Hasta ahora está llenando los ojos con un muy buen fútbol. Quizás Brasil no es el que brille como equipo, pero aparecen las individualidades. Tiene eso a su favor en la balanza. No sé si le va a dar para terminar siendo campeón. Pero por lo menos es un equipo que individualmente hablando te puede complicar.
4: Manejando la pelota, Escocia. Por eso decía yo hace rato que desde lo lírico y la entonación que tienen los escoceses y la conexión que tienen con Flower Scotland es lo que le hace único a este himno adoptado por los escoceses, al menos desde mi punto de vista. Y cuando esto se canta en Hampden Park, que es el estadio que utilizan la selección para oficiar de local en
2: nuestro defensor del chat,
4: claro, es, pero el estadio reviente y es un cántico al unísono lleno de pasión. Aquí va Escocia, viene la pelota arriba, Shankland termina girando, caía en el área, no pasó nada, dijo el árbitro, caía Kenny McLean que se había soltado, sigue peleando y ahora sí hubo falta. Ahora sí hubo falta, dice César Ramos. Abuchea el estadio. Va a corresponder salida para Brasil, Diego.
2: Sí, el abucheo para el mexicano. En la acción, sobre todo los escoceses. Acá está la situación, no hay falta. Es cierto que ahí da la sensación de que se mete un brazo peligrosamente de parte de Magalhães, pero no así como para desestabilizarlo, exagerando en la caída. El escocés, correcto el árbitro en dejarse ir.

0: Pero sí hay otros himnos que son mejores, de eso no hay ninguna duda, que al menos desde mi punto de vista, dejando del lado de que nosotros como paraguayos siempre vamos a considerar que nuestro himno es el mejor de todos. Aquí va Brasil, girando Tierney al piso. Pero tenés la Marsellesa, el Fratelli d'Italia, que en realidad el nombre no es Fratelli d'Italia, pero es el himno italiano, el himno brasileño, el himno alemán. Son todos himnos realmente muy lindos, tanto líricamente como musicalmente.
1: El americano también, ¿no?
0: Aquí ataca Brasil, la tiene Vini. Vini que toca por abajo, la dejó correr Bruno, va Vini de vuelta. Angus Gunn. Atento para quedarse con esa pelota 10.
1: Bueno, gran acción de Bruno para dejar pasar la pelota entre más a las piernas de Guimaraes. Pero si llegaba Vinicius a ese balón, sí. ¿Qué gol iba a marcar? Estuvo mucho más atento a Angus Gunn. Y yo le sumo justamente lo que le decía a Oscar la vez pasada, que le sumo el himno argentino y también el colombiano. Yo sé que a Oscar no le gusta, por ejemplo.
0: Está Pepe también ahí en,
1: sí, ese, en la tercera línea.
0: Manejando la pelota Brasil en zona defensiva. Salida sobre el costado izquierdo con Gabriel Magalhães. Atrás. Para que la tenga Alisson. Pepe nació en Brasil.
1: Claro.
0: Obviamente. Que después defendió a la selección portuguesa.
1: Pepinho.
0: Pero había nacido en Maceió, en Alagoas. Kepler, Laverán, Lima, Ferreira.
1: Ya explicamos por qué se redujo a Pepe, ¿verdad? Ya le dijo el nombre.
0: Buena pelota para que vaya Danilo. Termina siendo largo. Finalmente el envío, la salida es para Escocia, Diego.
1: Una pelota profunda, es cierto. Le queda largo el pase a Danilo. Pero bien Brasil moviendo y encontrando los espacios para generar este tipo de situaciones. Esta fue la anterior de Vinicius, donde Angus con ese pie izquierdo tapa en dos tiempos. Primero el toque. Insisto, le daba un poco más de velocidad y no sé si Angus Gunn tapaba correctamente. Otra vez Vinicius con el protagonismo.
0: Larga pelota para que vaya Ryan. La baja bien, mata Ucuña. Rebota ese remate. Le queda Paquetá con la derecha. Le levantó el tiro a Lucas Paquetá. Era el tercero de Brasil. Respira Escocia, Diego.
1: Sí, señor. Bueno, Mateo Cunha en primera instancia y después Lucas Paquetá con el remate también que quiso doblegar Angus Gunn. La pelota pasó cerca, pero sin mayores consecuencias. Y se está disfrutando un escocés.
0: Le pega Angus Gunn. Largo el mío. La buscaba Shanklin. La salida para Brasil finalmente porque hubo falta. Manejando el balón Brasil en zona defensiva, Marquinhos, el capitán, tocando con Magalhães sobre la izquierda para Douglas Santos. Ucuña que venía a rebotarla en esta zona. Otra vez el hombre del Arsenal encontrándose con el del PSG. Marquinhos para Danilo. Buen balón para Bruno que se suelta. Va Guimaraes, amaga Bruno. Toca por abajo para Cunha. ¡Oh!

0: Brasil. Otro de los goleadores de la canariña en esta Copa del Mundo. Mateus Cunha no podía faltar a la fiesta. Definió tras el pase de Bruno Guimarães para que esto ya sea goleada, para que Brasil sentencie directamente el partido por Mateus Cunha. Brasil 3, Escocia 0.
1: Bueno, ya está destrozando Brasil a Escocia. Toques buenos, precisos. Casemiro por fin una buena pelota. Aparecía justamente dentro del área para tratar de sacar el remate. Le fueron cerrando a Bruno Guimarães, pero él también con esa acción se lleva la marca y a sus espaldas viene cruzando rápidamente Mateus Cunha para que aparezca el número 9. Remate seco de primera contra el poste izquierdo para que marque este gol que está sentenciando el partido y que Brasil pase a ganar 3-0 ante este conjunto de Escocia. Gran acción de Bruno, gran definición de Mateus Cunha, no podía estar ausente.
0: Llegó el cuarto gol de Mateus Cunha con la camiseta de la selección brasileña, el tercero para él en esta Copa del Mundo. En su partido número 27 con su selección, 3-0 la victoria de Brasil, sentenciando el partido y sentenciando.

0: gran definición de Mateus Cunha, no podía estar ausente.
1: Llegó el cuarto gol de Mateus Cunha con la camiseta de la selección brasileña, el tercero para él en esta Copa del Mundo. En su partido número 27 con su selección, 3-0 la victoria de Brasil, sentenciando el partido y sentenciando el grupo. El cambio de frente a la punta izquierda para que la tenga Kieran Tierney. Tierney por abajo, devolución de McKinn. Tierney con el centro, caía Tierney. Falta fuera del área. Dice Ramos, amonestado Danilo, que acepta la decisión del árbitro. Quedó muy sentido Kieran Tierney. Se ganó la tarjeta amarilla Danilo. Y esto va a corresponder tiro libre para Escocia.
0: Acá está la acción. Fuerte el cruce porque ya Kieran había metido el centro. Y Danilo fue con todo también. Estuvo muy cerca de la línea del área grande, muy cerca, pero no me parece adentro. Correcta la amonestación.
1: Amonestado Danilo. Tiro libre para Escocia. Le va a pegar Ferguson. Mira el arco directamente Ferguson, es una posición tentadora para buscar directamente el arco. Alisson, que coloca solo un hombre en la barrera, Ryan únicamente, le pega Luis Ferguson, va Ferguson, Alisson que manda la pelota al córner, Diego.
0: Buscó directamente el arco Ferguson y Alisson responde muy bien, poniendo los puños, más que nada, no trata de atenazar la pelota, la desvía al córner. Otra situación para Escocia. Lastimosamente las pelotas paradas no las pudo aprovechar hasta ahora.
1: Le pega John McKinn. Tiro de esquina para Escocia. Desde la punta derecha de su ataque. Levanta los dos brazos McKinn. Viene el centro de McKinn al segundo palo. Cabezazo defensivo. El rebote para Tierney. Aquí la tiene Kieran. Tierney con el envío al área. Alisson. Alisson que saca esa pelota. Había ganado McTominay. Apareció Alisson para defender el arco de Brasil. Lo tuvo McTominay, Diego.
0: Sí, buen centro nuevamente de Kieran Tierney, que es protagonista por ese costado izquierdo. Cabezazo de McTominay buscando el poste derecho. Y una muy buena respuesta realmente de Alisson Becker en la primera gran exigencia que tiene el golero brasileño. La resolvió de buena forma.
1: En posición adelantada Vini, bastante evidente, por eso también Alberto Morín, el asistente número uno, sancionó de manera rápida. Maneja la pelota Escocia con Luis Ferguson, el costado derecho para que la tenga Patterson. Nathan se apoyaba con Ganondouk, viene para McTominay, otra vez para Ganondouk, a ver si llega, va Douk, no va a llegar. Y salida entonces para la selección de Brasil. Esta fue la tapada de Alisson.
0: Bien, Alisson. Pelota complicada porque se le va abriendo. Pero responde de buena manera. La emoción de los escoceses. Qué gana de gritar un gol ante Brasil, evidentemente.
1: El señor de lente ya empezaba, ¿sí?, a gritar el gol, pobrecito. Bien, adentro Martinelli.
0: Ahí viene el hombre del Arsenal, se va Casemiro. Y se va Lucas Paquetá también. 5:20 lo que sale en Brasil.
1: Fabinho
0: y Gabriel Martinelli. Tres cambios le queda a Brasil todavía.
1: 17 para Fabinho. 22 para Martinelli. John McKinn, el hombre de Aston Villa, tocando por el medio. Scott McKenna. Rebotaba Ferguson, McKenna con Tierney y otra vez para Scott McKenna. John McKinn girando con el balón, mitad de cancha, descargando por abajo Luis Ferguson, apertura a la derecha para Nathan Patterson, otra vez Ferguson, rebota Ganondouk, aquí la controla Kenny McLean, avanza McLean. Apertura a la punta izquierda otra vez con Tierney. Jugando de retorno ya otra vez en su Celtic.

0: amado Kieran Tierney. Atacando el 6, viene el centro de Tierney. Ojo que la va a buscar Shankland. Cabezazo de Ryan y le queda a Fabinho.
1: Una Escocia salvando las distancias, evidentemente una especie de Paraguay y Uruguay. Con dos grandes equipos como el Celtic y como los Rangers. Porque aquí sería Cerro Olimpia, Nacional Peñarol. Donde básicamente son los que se roban los torneos, los que se roban los campeonatos.
0: Sí, estuvo cerca el Hearts de ganarlo en esta temporada, pero terminó cayendo sobre el final. Y se mantiene el duopolio de Celtic Rangers en Escocia. Hay una historia de Kieran Tierney. En realidad hay varias de este señor. Una de ellas bastante, no sé si conocida, pero sí recordada en su momento. Él, en un partido, en una final de la Copa de Escocia, él se había fracturado la mandíbula y algunos dientes. Y lo tuvieron que sacar, obviamente, de la cancha y lo llevaron al hospital. Pero él estaba pendiente de lo que ocurría con Celtic en la cancha. Cuando se enteró que Celtic ganó, salió del hospital y prácticamente se fue corriendo a la cancha. En medio de la gente corrió para abrazarle a sus compañeros y para festejar el título de la Copa de Escocia. Ese tipo de situaciones tiene Kieran Tierney en su carrera. Hay una muy recordada ya en su época del Arsenal, por ejemplo, en donde estaba cayendo nieve. Me parece que el Arsenal jugaba contra el West Bromwich Albion, si mal no recuerdo. Caía nieve, todo con guante, con el que te cubre el cuello, remera, mangas largas.
1: Sí, todo.
0: Él en mangas cortas.
1: En manga corta.
0: Short, media, normal. Sin ninguna preocupación.
1: Bueno, pausa de hidratación final del tercer cuarto. Y antes de que lleguemos a esta pausa de hidratación, el grito del público era Neymar. Neymar.
0: Que probablemente va a tener algunos minutos. Mientras, les dejamos con unas recomendaciones.
2: ¿Buscas tecnología? Ya sé, Nisei.
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1: Una infracción de mala intención, me parece, de Camilo Zúñiga.
2: Y directamente a la rodilla, a la espalda. Y sabemos que la rótula es muy dura, o sea, uno puede entender un choque ocasional, pero ahí se denotó.

0: una intención directa.
1: Coincido. En aquel partido él había jugado 5. En aquel mundial él había jugado 5 partidos, había anotado 4 goles. En Rusia también jugó 5, anotó 2, y en Qatar jugó 3 y anotó también 2 goles. Así suma 13 partidos en mundiales, 8 goles para él. Y el deseo del mundo del fútbol de que pueda aparecer, me parece,
0: epa,
1: que lo llamaron.
0: Epa.
1: Ataca Tierney, viene el centro, Shankland, el remate de McTominay, se pierde por encima del travesaño. Lo tuvo Escocia, Diego.
0: Sí, señor, otra vez el desborde por el costado izquierdo, Tierney el centro. Una pelota despifiada. En primera instancia, tratando Shankland de darle destino de arco.
1: Ahí está.
0: Y McTominay remata mal. Y al final va a ser más de 10 minutos. Quizás 15 más el descuento. Veremos para qué está Neymar. Por ahora, evidentemente ganar un poco de ritmo.
1: Se viene Neymar Jr. a la cancha, se viene Neymar. Y una nueva Copa del Mundo para él. Fabinho manejando el balón, tocando para Alisson.
0: Yo me imagino lo que ha de ser justamente Brasil en este momento. Acá están los terceros, los 8. Que podrían estar clasificando.
1: Croacia está con menos 3 por ahora. Por detrás de Paraguay, que tiene menos 2, al igual que Argelia. Pero esta tabla, como ninguna otra,
0: se va a ir moviendo.
1: Se va a ir moviendo en los próximos 4 días, hasta que termine la fase de grupos el próximo sábado por la noche. Aquí ataca Martinelli para Brasil, tocando por abajo para Vini. Desde atrás la marca de Nathan Patterson. Scott McTominay. McTominay que descarga con John McKean. Kira McKean, que quedó con el brazalete de capitán tras la salida de Andy Robertson. Kenny McLean. John McKean. McLean de vuelta con Kieran Tierney. Dice la pelota Tierney, se encuentra otra vez con McLean. Luis Ferguson. Avanzando Ferguson, le marca el pase Patterson. Espera cerca también Cannon Doak. Pero viene el balón finalmente para McKean y ahora con Tierney. Avanzando Escocia, la tiene Tierney, busca línea de fondo. El puntín de Ryan, se gana el córner, tiro de esquina para Escocia.
0: Que lo ha contenido mucho más desde el ingreso. Tierney a Ryan, que no se suelta mucho porque se sufre por ese costado izquierdo. Tiene velocidad, es interesante. Lateral izquierdo o hasta volante izquierdo. Pero con muy buen desborde, buena velocidad. Y decía lo de Neymar, si se festejó tanto su convocatoria en Brasil, veíamos todos los videos después.
1: El centro que viene al área, Alisson. Alisson con los puños.
0: Lo que ha de ser Brasil en estos momentos cuando vieron que se levantaba y recibía indicaciones.
1: Tierney con otro envío al área, cabezazo defensivo. Le va a quedar a McKean. El centro de McKean al segundo palo, cabezazo al medio, Fabinho. Fabinho que llega para mandar la pelota al córner. Va con todo Escocia buscando acortar esa diferencia de gol. Ya no se trata de ganar el partido, no, para Escocia, Diego.
0: Sí, señor, porque lo está complicando en esa función de tratar de clasificar al menos como mejor tercero. Este gol, ni qué decir si llega a un cuarto gol para el conjunto escocés.
1: Le pega Ferguson, tiro de esquina para Escocia. El centro de Ferguson, cabezazo por encima del travesaño. Lo tuvo Shankland. Su cabezazo se perdió arriba, Diego.
0: Sí, y acá está el cambio. Se va Mateus Cunha, ingresa camiseta número 10, Neymar Jr. Bajan los aplausos. Y está Neymar. Volvió Neymar y esta ovación que baja de los 4 costados este estadio Miami.
1: Bienvenido Neymar Jr. Sí, te estábamos esperando también a vos. Un rugido monumental en Miami.
2: Algunos celebraron como un gol incluso.
0: Sí.
1: La presencia de este señor,

0: está Neymar en la cancha. Manejando Brasil, la tiene Marquinhos. Marquinhos tocando por abajo con Danilo. Se posiciona Ryan, abierto sobre la derecha, viene para él. Empezar otra vez con Marquinhos. El apoyo es con Gabriel Magalhães. Aquella zona a la espera Douglas Santos. Tocando por abajo con Fabinho. Fabinho para Douglas, que la deja correr. Otra vez Fabinho. Bruno Guimarães. Neymar. Neymar que gira. Neymar que va. La terminó perdiendo. Y aquí hubo falta de Danilo.
1: Ojo con Danilo.
0: Está amonestado. Sentido John McGinn, que eso le reclama justamente al árbitro del partido, que ya tiene tarjeta amarilla, el experimentado lateral derecho.
1: Y fuerte el cruce abajo nuevamente. Hasta te diría, si no tenía tarjeta, podría haber aparecido la tarjeta amarilla.
0: En situaciones normales...
1: Era tarjeta amarilla.
0: Era jugada de tarjeta amarilla.
1: 3-2, Marruecos sobre Haití.
0: Se pone arriba Marruecos entonces... Pero Brasil se va a quedar con el primer lugar. La mayor diferencia de gol, al menos por ahora.
1: Claro.
0: Mayor diferencia de gol, más goles convertidos también.
1: Qué manera de complicarlo Haití a Marruecos. Recordando que, si bien acá tenemos 77 minutos después.
0: Va Vini, se mete al área, Vini Junior. Angus Gunn. Angus Gunn que manda la pelota al córner, Diego.
1: Y Vini que amaga... Hasta te diría que hace con el cuerpo la madre que iba a meter el centro atrás. Y después saca un remate sorpresivo abajo contra el poste derecho para exigirlo. Angus Gunn mete la mano, desvía al córner. Córner que lo va a ejecutar Neymar. Les decía, nosotros tenemos 78. Ya son 3 minutos adelantados. Ya están por el 82 casi.
0: Le pega Neymar, el centro de Neymar Junior, cabezazo defensivo de McTominay. Le queda Ryan. Ryan que no logró controlar y después cometió la falta. Otra vez la falta sobre McGinn, que está reclamando todo. Hace rato había recibido la infracción de Danilo, ahora la de Ryan. Y esta fue la tapada de Angus Gunn. Buscó su propio palo.
1: Sí, señor.
0: Vini Junior, atento el arquero de
1: Diego. Mira que tenía destino de arco nuevamente la pelota. Insisto, además de los goles, muy buen partido. Casi todos los remates que hizo Vini Junior va con los 3 palos.
0: Bruno Guimarães tocando para Fabinho. Otra vez con Bruno. Danilo. Moviendo la pelota a Brasil. A la punta izquierda la tiene Douglas Santos. Martinelli. Fabinho. Controla Magalhães y toca para Danilo. Que vuelca el ataque a la punta derecha. La tiene Ryan. Neymar. Aquí está Neymar Junior. El pase rebota. Le queda a Bruno. Bruno que intentó otra vez con Neymar. Mano después de Bruno en el rebote.
1: Mano izquierda.
0: Le dice estómago Bruno Guimarães.
1: Yo acá en la quinta bandeja de este estadio vi la mano. No, quiero, no me va a discutir el árbitro que estaba a 4 metros.
0: Un par de toques de Neymar desde su ingreso, todavía sin demasiada claridad.
1: Eso es la falta de ritmo.
0: Luis Ferguson, rebota Shankland, no podía... Scott McTominay y se viene Brasil de vuelta. Ya la tiene Ryan. Pasa Danilo por atrás. Se la va llevando Ryan. Cabecera del área. Toca para Danilo. Danilo con el centro. Vini. Se lo perdió Vinicius Junior cerrando sobre la izquierda. No pudo Martinelli tampoco por el medio. Volvió a avisar Brasil, Diego.
1: Y Ryan que decía que se había soltado. Vean ustedes la velocidad que tiene Ryan transportando la pelota a Danilo. Le costó emparejarlo incluso. Después mete un muy buen centro buscando la conexión con Vini. Pero la pelota le queda atrás. Se las ingenia para tratar de darle destino de arco. Pero no le da la dirección correcta. Par de cambios en el conjunto escocés que se están dando en este momento. Ryan Christie, uno de los que ingresa con la 11.
2: Sí, señor.
1: Evan Patterson y Gannon Dodd. Además, el 24. El que ingresa Anthony Ralston. También cambios en Brasil. Entra Hendrick, camiseta número 19.

0: se retira Douglas Costa. Alexandro también con la camiseta número 6 ingresando.
1: Y Ryan, el otro que se fue.
0: Bueno, fue lo último de Ryan que se había soltado en esa situación. Mano.
1: Neymar que la baja, recupera Escocia. Se la va llevando Kenny McLean. Atacando Escocia. Falta de Fabinho, falta de tarjeta. Molestado Fabinho.
0: Correcto el árbitro. Acá está la acción. Fabinho a bajarlo directamente, la pelota ya estaba por delante. La falta de atrás, correcta la amonestación. Insisto, estamos teniendo buenos arbitrajes a muy buenos. Dentro de esa tranquilidad, salvo contadas excepciones o contada excepción.
1: Ferguson en imagen, tiro libre para Escocia, se hizo en corto, viene para McGinn, el pase para Christie que gira, no puede sacar el remate Ryan Christie. Ya la tiene de vuelta Escocia. Kieran Tierney. Tierney que mete el cambio de frente a la punta derecha para McGinn. La controla perfectamente el hombre de Aston Villa. McGinn que amaga, el centro por abajo, McTominay, está de espalda, McTominay, por ahora no encuentra espacio, McTominay que toca atrás, McGinn que amaga, no puede meter el centro con la zurda, toca atrás, Ryan Christie, el envío al área de Christie, Shankland al medio, Tierney, pide falta a la gente de Escocia, pero llega la marca, recuperación y se viene la contra de Brasil, la tiene Hendrick, se frena Hendricky y toca por el medio, con Neymar. Atrás para Bruno, Fabinho, Gabriel Martinelli. El hombre del Arsenal tocando con Fabinho.
0: Expectativa de gol 3.31 a favor de Brasil.
1: Balón abierto a la punta izquierda para que la tenga Vinicius Junior. La marca de Ryan Christie tocando atrás con Neymar. Aquí está el 10, Fabinho, otra vez para Neymar, Marquinhos, la recibe Danilo, le marca el pase de Hendrick, pide disculpas a Danilo y toca atrás otra vez con Marquinhos, Magalhães, Vini Junior, Cristi que pasa de largo, se frena otra vez, Vini Junior, Alexandro y el pase atrás. Martinelli jugando con Danilo. La tiene Gabriel Magalhães sobre el costado izquierdo. Vinicius que lo va a encarar otra vez a Ryan Christie. Vinicius en la cabecera del área. Rebota el balón justamente en el número 11. Ahí tiro de esquina para Brasil. 84 de partido. Esta es la acción anterior. De manera perfecta llegó Hendrick.
0: Arriesgada y todo, porque había una plancha por el camino. Es lo que reclamaba la cosa.
1: Tiro de esquina para Brasil. Le pega Neymar. Neymar con el centro cerrado. Cabezazo defensivo de Shankland en el primer palo. Otro tiro de esquina para Brasil. Nuevamente Neymar. Viene el centro de Neymar, un poco más abierto ahora, el remate. Rebota esa pelota en Scott McKenna, lo tuvo Gabriel Magalhães. Se queda Brasil en el área de Escocia, tiene otro tiro de esquina.
0: Pone la intención con esa especie de tijera corta. Acaba, tenía destino de arco de Magalhães.
1: Finalmente el lateral, se perdió por un costado la pelota. Danilo. Tiene Bruno con el cuerpo, aguanta Guimaraes, Danilo. Descargando por el medio, la tiene Magalhães con Alexandro. En la punta izquierda saliendo Brasil, buscando Vini, la marca Ryan Christie por esa zona. Ryan Christie que también tuvo un padre futbolista, que muchos dicen que era de muy buena técnica, era un gran mediocampista, pero que no llegó a tener el reconocimiento que por ahí merecía. Aquí atacando el conjunto de Brasil. Viene el balón para Danilo. El pase al medio, Gabriel Martinelli. Bruno Guimarães que recibe la falta. No dice Luis Ferguson, pero hubo falta sobre Guimarães.
0: Es un 4-2 de Marruecos en este momento. Bit like Curtis. Para ingresar.
1: Aquí la tiene Fabinho, 87 de partido en Miami. Se define el grupo C de esta Copa Mundial de la FIFA 2026. 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Ojo que va Endrick. Se mete por el medio Endrick. Le cerraron el espacio. Toca atrás con Alexandro Fabinho. Vini Junior. Lo va a encarar a Ralston. El centro que venía por abajo. Ya la recupera Escocia. John McGinn.
0: Porque casual.
1: McGinn que espera, no tiene pase seguro arriba, toca atrás de vuelta. Maquina tocando por el medio, era Kieran Tierney. Gira con el balón y comienza a atacar Ryan Christie. Rebotaba Shankland, otra vez Ryan Christie. Viene por el medio con Ferguson. Luis Ferguson la pide nuevamente este señor Ryan Christie. Y otra vez con Ferguson, atrás caminando, lo tiene a Kieran Tierney. Por eso no tiene descarga sobre la línea, porque Tierney está fusilado. Viene para McGinn. John McGinn con el balón. Yendo hasta la línea de fondo, el centro, al segundo palo, el remate mordido. Fácil para Alisson, que se queda con la pelota 10.
0: Que Gabriel trataba de ingresar a cabecear, Gabriel Magalhães lo avisa a Alisson. Es mía y se queda con una pelota mansita entre las manos.
1: Se viene Shea Adams también en Escocia. Los dos cambios que prepara Steve Clark. Va Brasil, falta sobre Neymar. La tarjeta amarilla para Ryan Christie. El tiro libre para Brasil, Diego.
0: Sí, señor. Lo bajaron a Neymar. Había una buena conjunción por ese costado izquierdo. Un toque. La devolución para el 10. Y cuando trataba de salir en carrera, lo termina tomando Ryan Christie para ganarse la tarjeta amarilla en Escocia. A ver si se hacen los cambios ahora. O ya se hicieron. No, directamente se anunció la tarjeta amarilla.
1: Le pega Neymar esa pelota a Brasil, que quiere el cuarto. 89, ya casi 90. El centro de Neymar. Shankland para sacar el rebote. Le queda otra vez a Neymar. Ya está dentro del área el 10. ¡Neymar! Angus Gunn se queda con la pelota, Diego.
0: Y se inventó el espacio, un breve enganche hacia ese costado derecho para encontrarlo. Bien posicionado Angus Gunn, que se queda con la pelota. Primer remate de Neymar al arco, acertando el arco también.
1: La va a recuperar Danilo y va a corresponder salida nuevamente para el conjunto de Brasil. Manejando la pelota en el fondo la tiene Gabriel Magalhães.
0: 6 minutos.
1: 6 más. Marquinhos, Gabriel, la pide Alexandro. Pelota viene por el medio con Martinelli. Fabinho. Otra vez para Gabriel, que la mete al medio, casi se complica. Fabinho atento. Cabeceaba Jack Hendry, la viene a buscar Shankland. Pone el cuerpo al número 20 que cae, recibe la falta. Y ahora se van a hacer los cambios. En Escocia probablemente. Con lo último de Shankland. O va directamente al área. Va directamente al área Shankland.
0: Le pide que salga por allí, por el detrás del arco.
1: Ahí está.
0: De Adams, camiseta número 10. Y Finlay Curtis. Le va McGinn. Shankland. Los cambios en Escocia. Un poco tarda mi criterio realizar cambios. Tinte cierta forma ofensivo, pero ya consumiendo un minuto del tiempo de descuento.
1: Tiro libre para Escocia, le pega esa pelota a Ferguson. Levanta el brazo derecho, el izquierdo finalmente. Otra jugada preparada. El envío de Ferguson para Kieran Tierney. La marca de Danilo.

0: Saque lateral, lo tiene que hacer Tierney. Toma carrera Kieran para mandar directamente el balón al área. Arriba el envío de Tierney. Cabezazo defensivo. Le va a quedar a Neymar y ojo con la respuesta de Brasil. Porque va a comenzar a acelerar Vini. La marca solitaria de Ralston. Vini cuando intentó meter el cambio. Rebotó justamente en Ralston. Va Vini. Se equivoca, pero
1: falta sobre Vini.
0: Falta sobre Vinicius Junior. Falta de Ralston que ingresó y empezó a acelerar Brasil sobre ese costado.
1: Sí, señor.
0: Mucha participación de los dos, de Cristi y de Ralston ahí sobre la derecha. Bien.
1: Bueno, ahí está el 4-2. La finalización de ese partido también.
0: Largo envío para que vaya Endrick. Ojo que va Brasil, la tiene Endrick, línea de fondo.
1: Se le fue la pelota.
0: Se le fue la pelota a Endrick. Adams, el delantero que ingresó recién, cuando así queda el grupo, Brasil ya
1: es primero.
0: Es primero, es oficial, Brasil es el ganador del grupo C, va a tener que enfrentar al segundo del grupo F, al segundo del grupo F. Tendrá que enfrentar Brasil, el partido será en Houston. Te iba a decir lo de Shea Adams, que es una conjunción de varias nacionalidades y él termina decidiendo jugar por Escocia. Él nació en Inglaterra, pero también podía jugar por Antigua y Barbuda, el país de su padre. Sus abuelos de parte de su mamá eran de Escocia. Por eso él termina decidiendo jugar por la selección escocesa. Y no solamente eso, en la Euro 2020, que en realidad se jugó en el 2021, aquí va Brasil, se equivoca en el pase Bruno, él se convirtió en el primer jugador que no es de raza blanca en jugar un torneo oficial grande por la selección escocesa. Y el nombre de She, en inglés lo pronuncian She, se escribe Che. Si alguno está pensando por dónde puede venir, sí, viene por ahí. Es en honor al Che Guevara. Aquí saliendo Brasil.
1: Bueno, y Oscar hablaba también de este Brasil que se va a enfrentar al segundo del grupo F. Grupo que se va a estar definiendo. Que por ahora es Japón.
0: La perdió Brasil en la salida, después hubo falta de Martínez. Por ahora es Japón que está por detrás de Países Bajos.
1: Sí. Pero que puede ser cualquiera, ya sea Países Bajos, Holanda, Japón o Suecia.
0: También, sí señor.
1: ¿Por qué? Porque ese grupo están Países Bajos y Japón con 4, Suecia con 3 y Túnez sin punto alguno.
0: Mañana se define el grupo F. Lo cierto es que Brasil ya espera como primero del grupo C. Le pega Ferguson. Va Luis.
1: Linda bandera.
0: Qué bandera, ¿eh? El centro de Ferguson. Cabezazo defensivo y hay córner.
1: Ha sacado Bruno Guimaraes. Aplaudiendo a los escoceses, pero rostros serios, porque se complica, sinceramente hablando, su posición como uno de los mejores terceros. Está tercero, pero es una goleada en contra. Veremos cómo ingresa Escocia, si lo hace o no.
0: El tiro de esquina que se hizo, viene la pelota al área, Alisson la deja corta, la buscaba Ralston, le va a quedar el número 24, va Ralston con el envío atrás, Alisson en la definición de McTominay, el portero de Brasil salva al arco, Diego.
1: Y pudo haber significado ese gol que le valga la clasificación para bajar un poco ese saldo en contra, y otra vez apareció muy bien Alisson Becker para tapar el remate de McTominay.
0: Y ojo que va Vini, la tiene el 7 descargando para Neymar, está en el área Neymar para Vini, el bloqueo con lo justo. Llegaba Curtis.
1: En la medida que vaya apareciendo esa asociación Neymar Vini Jr., se vayan entendiendo, cuidado.
0: Ataca Brasil, la tiene Vini, está en el área. Le terminaron punteando esa pelota, después hubo falta en ataque.
1: La verdad, las cosas que era para rematar ya en primera instancia Vinicius, él trató de buscar una alimentación para uno de sus compañeros porque levantó la cabeza, no miró nunca el arco. Insisto, en la medida que vaya funcionando esa asociación.